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en los cuadros, suena Maluma, lo escuchás en Vale 97.5. Bueno, por aquí volvió la luz en Palermo. Ojalá que vos donde estés tengas luz y que sí, sea una noche tranquila. Sí, acá en Scalabrini y la cera se cortó. A dormir nomás, nos cuenta por aquí una amiga que no deja su nombre, pero sí el mensaje. Bueno, un beso enorme. Buenas noches, te escuchamos desde Chajarí, Entre Ríos, Argentina. Ahí nos mandan la foto de la tele a través del canal de YouTube. Suena Vale 97.5. Gracias a todos, chicos, por estar. Un placer, como siempre. Y nosotros por aquí con más canciones, ya con luz. Mamá, la luz. Estábamos todos como Ford pidiendo la luz. Bueno, espero que haya vuelto en todos lados. Las canciones te acompañan con Sin Luz. Manuel Turizo, una lady como tú.

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0: 97.5, noche de sábado, noche de amigos, noche de pizzas, noche de asados. Bueno, por acá, unos cuantos que cuentan que hoy salen pizzas con cerveza al 115-0050-975, si querés.
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Esperanza, Diego Torres en Vale 97.5. Seguimos disfrutando de canciones en esta noche sábado, donde estamos todos un poco más relajados, inclusive aquellos que les tocó trabajar, como Carlos, que está de guardia en Valvanera. Nos manda un saludo a todos, dice: los escucho siempre, pero no suelo escribir. Gracias por la música y la compañía. Bueno, aquí estamos musicalizando toda tu noche de guardia, como a tantos amigos que les toca ponerse a trabajar. Así que la idea es que levanten, que disfruten, que la música acompañe y haga todo más, pero más llevadero. Sebastián Yatra y Huayna, que es el marido de Lele Pons, así como para poner un dato, ¿no? La sobrina de Chayanne, chica ideal.

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Desesperada, suena Marta Sánchez, la escuchás en Vale 97.5, sin lugar a dudas es un clásico este tema de Marta Sánchez, así que aprovecho a invitarte todas las tardes, de lunes a viernes, de 15 a 16, tenemos una hora de clásicos en Vale 97.5, los clásicos que cantás, esos que te encantan, bueno, que disfrutás y que recordamos el álbum, el año, qué pasaba en ese momento cuando la canción se convertía en uno de los temas que iban a quedar dentro de la música latina, como esos indiscutidos. Desde Las Lajas, Neuquén, están escuchándonos Elizabeth y Nati, que es su compañera de trabajo en la despensa de Cides, están trabajando, así que le mandamos un beso enorme a las chicas, a Pablo, que labura en un auto de aplicación, también un beso. A la mañana nos escucha en Bella Vista, en el servicio de catering, siempre con Vale. Suena Miranda en Vale 97.5.

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1: Ay, Dios mío. Creo que tengo fiebre, chicos, así que sepan disculpar. Los fans de Lali, porque es toda una perfo ir a verla. Así que bueno, y ni hablar si suena tan biónica. La noche se vuelve una locura. Qué linda energía. Está hermosísimo en Paraná, Entre Ríos. Nos cuenta Nélida que están haciendo la previa antes de salir. Mientras tanto escuchan Vale 97.5 y nos mandan besos. Ciudad mágica, tan biónica en Vale.

Qué energía que tiene María, por favor, en esta noche de sábado a las 22:01. María Becerra en Vale 97.5 y Manchu of Us 19.3. Ahí sigue la temperatura, no se mueve. Mi teléfono, que no sé si es inteligente o no, pero viste que te avisa si va a llover o no, dice que 85% de probabilidad para mañana. Así que vayan redondeando el tema del plan al aire libre. Parece que va a estar medio complicado, sobre todo a partir de la tarde. Dicen tipo 3, 4 de la tarde, cambia un poco el panorama. En un ratito actualizamos el pronóstico, a ver qué dicen nuestros amigos de meteorología, a ver si hay algún cambio, pero domingo lluvioso en Buenos Aires, lo que no nos va a impedir de disfrutar del día y, por supuesto, de las canciones. Que me quiera más, Marc Anthony, Wisin, abre la hora en Vale.

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imposible, dice Ricky Martin en Vale 97.5. Un beso enorme a nuestra amiga que nos cuenta, Carmen, que en Scalabrini y La Cera ya volvió la luz, así que está acostada, súper relajada, escuchando Vale 97.5. Buenas noches, Nora, y todo Vale. Acá escuchándolos con mi familia, Viviana, Brandon, Santi y Oriana. Soy Ricardo Heredia de Los Polvorines. Abrazos y buen fin. Gracias, chicos, por estar. Un beso enorme para todos ustedes. Seguimos con más canciones y en un ratito leo más mensajes. A ver en qué andan. Al 11-500-50-97-5. A David desde Mar del Tuyú. Qué lindo. Linda noche para estar en la costa. Carlos Vives, el mar de sus ojos.

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2: Que se venga Agustín Berracón y el grito de la soltera.
3: Buenas noches.
4: ¿Cómo están, hermano querido?
2: Hola, amigo.

Donato y Estefano en Bali 97.5. Pero mirá qué rico lo que está cenando David. Recién termina de cenar. Milanesa napolitana con ensalada de zanahoria. Me gusta, ¿eh? ¿Zanahoria sí o no, Santi? Porque Santi no es muy de los vegetales. Con la zanahoria está todo bien, me dice. Muy bien. Es con el tema de lo verde. La hoja verde. Salvo el dólar, la hoja verde no quiere. Bueno, hola, Vale. Buenas noches. Soy Gisela. Quiero que le mandes un saludo a mi bebé Beltrán Casas y a mi marido David. Estamos los tres acostados. Quiero decirle que todas las noches nos dormimos escuchando los saludos y aguante Defensa y Justicia. Pero mira, Gisela, bueno, a todos, saludos, gracias por estar, beso gigante y por supuesto más canciones. Pero no se duerman todavía. Bueno, el pequeño sí, ustedes, en serio, noche de sábado, chicos, 4:20, Emilia, en Vale.

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Chino y Nacho, Me Voy Enamorando.

Dolor, la versión de Manero, Roger King y Ángel López en Vale 97.5, 18.4, la temperatura cielo algo nublado, el pronóstico insiste con los chaparrones para esta noche, en la madrugada cielo mayormente nublado.

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Mon Amour Remix, Zoilo y Aitana en Vale 97.5. Bueno, estaba leyendo, un montón de barrios se quedaron sin luz. Fueron 15 minutos aproximadamente el corte más masivo, también en el conurbano, en algunos partidos de la provincia de Buenos Aires. En muchos ya volvió la luz, en otros todavía no. Así que bueno, espero que se encuentren todos muy bien. Y bueno, siempre genera contratiempos un corte de luz, pero están solucionándolo de a poco. Algunos sectores fue breve, fueron 15 minutos, como acá, por ejemplo, y en otros se extendió un poco más de tiempo. Bueno, ojalá, como les decía, que durante la noche ya se restablezca todo y tengamos una noche tranquila con todo lo que implica, ¿no? Cuando hay un cortecito de luz. Nueva hora juntos, 11 de la noche de este sábado 19 de septiembre. Hizo su colaboración con Los Ángeles Azules. ¿Cómo se la iba a perder? Es lo nuevo de Tini. Es un temazo. Se llama Pa' Él.

0: noche más. Suena Jennifer López, la escuchás en Vale 97.5. Besos para Isa, Milo y Alan. Están de pijamada en Colón, Entre Ríos. Nos mandaron un audio hermoso. No, lo escuché y tomé nota de un saludo porque estamos sin editora a esta hora de un sábado para poder pasarlo al aire. Si no, sería un placer escucharlos divinos. Saludaban todos. Bueno, que lo pasen genial. Un beso a todos los amigos de Colón, Entre Ríos. Especialmente a Isa, a Milo y a Alan. Gracias por comunicarse al 11-50-050-975. Karol G, Nicki Minaj, Tusa.
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escuchando a Bizarrap y a Quevedo en Vale 97.5. Gracias a todos los amigos que se suman a esta noche. Hola, Nora, siempre escuchándolos. Me encanta la música que pasan. Abrazo para todos. Gladys de Panamá.

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me olvidó otra vez. Suena Maná, los escuchás en Vale 97.5. Y esta semana Shakira y Maluma lanzaron Agua, que es su nueva colaboración, un nuevo single que los reúne por quinta vez. Es el quinto trabajo que hacen juntos y los lleva al terreno del merengue. Agua propone una historia de tensión, de deseo y de complicidad entre los dos artistas. El regreso también recupera una sociedad artística que comenzó con chantaje, continuó con trap y clandestino, y a ese recorrido se sumó además su participación junto a Carlos Vives en el remix de La Bicicleta. Momento de disfrutarlo, Shakira, Maluma, Agua.

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Suena Rosana en Vale 97.5. Buenas noches. ¿Puedo pedir el tema La Bachata de Manuel Turizo? Estamos por comer un asado con amigos. Un poco tarde, pero qué lindo. Saludos para La Cabaña, porfi. Saludos a toda La Cabaña, por supuesto. Chicos, no hay horario para comer un asado. Siempre está buenísimo. Sabri quiere pedir Loba de Shakira. Hola, buenas noches. Somos de La Ferrera y estamos escuchando la radio y queríamos pedir una canción. Gracias, chicos. Acá seguimos de guardia mientras escuchamos Cuando se puede con la mejor compañía. Gracias por estar, dice Luis, el enfermero de emergencia. Tocó guardia el sábado a la noche. Vamos, Luisito, y a todo el equipo. Y al grupo de tránsito de San José, Entre Ríos, nos escribió Ferchu y pide que les mandemos un saludo porque siempre escuchan Vale y nosotros muy agradecidos de acompañarlos en esta noche de trabajo. Diego Torres, bien arriba, como siempre, con buena vibra en este tema, Mejor que ayer.

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peluche de Taiwán, los auténticos decadentes en Vale 97.5. No es un osito de peluche, pero es un muñeco de nieve. Este es el de Frozen, ¿no? Gustavo de Colón, Entre Ríos, trabajando en mi taller, terminando el muñeco en cartón y alambre. Mirá qué bueno, ¿para qué será el muñeco? Está buenísimo, es re bien hecho. Sí, es el muñeco de nieve de Frozen, que no me acuerdo el nombre, porque, bueno, gracias que me acordé de Frozen, chicos. Ya les avisé que no estoy muy bien. Buenas noches, los escucho desde el Hospital Naval, en Caballito. Tocó estar de guardia este finde. Gracias por la buena música y la compañía. Gracias a vos, hermosa, que no nos dejás tu nombre, pero estás ahí trabajando. Noble trabajo, sí los hay, el de la enfermería. Y un finde a esta hora. Besos para Narela, besos para Karen, que están comiendo un asado, piden canciones. Y bueno, por supuesto que las canciones siguen acá en Vale 97.5. ¿Quiénes te acompañamos? En la operación técnica, en la puesta en el aire, Santi Lasalle. En la técnica está Nico Cáceres, nos musicaliza Majo de Benedetti. En las redes está Gise Franchino, nos dirige Javier Fábrega. Soy Nora Costa, que tengas una hermosa madrugada de sábado barra domingo. Nos encontramos, si Dios quiere, el lunes a la tarde, Sierra Miranda, María Becerra, FMK, perfecta.

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0: sonando el gallo, Marcelito.
1: Ya tenemos las delicias, tenemos las medialunas para esta mañana, tenemos sándwich de jamón y queso con pan casero, tenemos medio plato de papas fritas bien saladitas, papa frita en este domingo, tenemos la mejor música y por supuesto te tenemos a vos, así que arrancamos.
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1: 8 de la mañana, 2 minutos, la temperatura 16 grados 9 décimos. Le damos la bienvenida a los controles en la puesta en el aire. Esteban Villita Villarruel, mi nombre es Marcelo Foz, te acompañamos hasta la una.
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1: Y el WhatsApp totalmente habilitado a partir de este momento. Queremos saber dónde estás, qué haces, cómo arrancás en este domingo. 115-0050-97.5.

8 de la mañana, 12 minutos, la temperatura 17 grados en este momento en la ciudad de Buenos Aires, la humedad del 89%, la presión 1000.5 hectopascales, el viento del norte a 10 kilómetros por hora, el cielo está algo nublado, atención porque durante la tarde tenemos pronóstico de tormentas fuertes y durante la noche también, sí bebé, entre un 40 y un 70% de chances de tormentas fuertes para este domingo, un domingo que lo arrancamos a pleno sol, la verdad sin viento. Estoy mirando el arbolito enfrente a la radio, no se le mueve una sola hoja. Ahí está súper quietito y muy iluminado por el sol, pero a la tarde va a estar complicado. Tormentas fuertes a eso de las 2:30, 3 de la tarde, dicen que ya se estaría alargando, entre un 40 y un 70% de chances. El lunes, día de la primavera, mínima de 12, máxima de 17 grados, cielo parcialmente nublado. Va a estar ventoso en la tarde del lunes y hay una mínima chance de lluvias del 10%. Puede ser que caigan algunas gotitas, puede ser que no caiga ninguna. En la noche ya no llueve con cielo parcialmente nublado. Estamos en condiciones de decir que hoy es el último día del invierno, chicos. Por fin se va este invierno. Chau, invierno. Volvé el año que viene, invierno, chau. No te queremos nada. Por lo menos los que somos el team verano, ¿no? El team calor. El martes, mínima de 7, máxima de 13. Mirá cómo baja la temperatura máxima el martes. Sí, lluvias con cielo mayormente nublado en la mañana, parcialmente nublado en la tarde-noche. El WhatsApp totalmente habilitado. Ya estamos recibiendo desde todos los puntos de la Argentina tus notas de voz. Estamos recibiendo tus mensajes escritos. Son más que bienvenidas, son más que bienvenido a este domingo a la mañana aquí en Vale 97.5. El que pasaba era Axel con Miradas. Llega ahora Karin León junto a Maluma haciendo Si tú me vieras.

0: 8 de la mañana, 20 minutos. Acá estás en el domingo a la mañana de Vale 97.5, sonando Chayanne con Provócame. Dice por acá este mensaje: buen día, somos Marcelo y Sandra de Berazategui. Vamos escuchándolos, estamos camino a Villa Giardino, en Córdoba, a descansar unos días. Gracias por acompañarnos, qué lindo, ahí en la ruta, escuchando Vale 97.5. Un saludo muy, pero muy grande. Por acá lo tenemos a Iván, dice: hola Marce, acá trabajando, otro domingo, soy chofer de la línea 161. Estoy volviendo a Liniers, mandame un saludo, pero por supuesto, a nuestro amigo Iván, chofer de la línea 161, le mandamos un saludo muy, pero muy grande. En un ratito vamos a estar hablando un poco del tránsito. Me hiciste acordar de los vericuetos que tuve que hacer hoy a la mañana para poder llegar hasta Palermo. Claro, se corre el maratón de la ciudad de Buenos Aires, es la edición número 42 y hay un montonazo de calles cortadas, avenidas, accesos, el metrobús. Así que en un ratito ya me estoy preparando un informe, así que te voy a mostrar un poco por dónde no tenés que agarrar en esta mañana. Recién, por ejemplo, estaba mirando que muchos pasajeros no pueden llegar a Aeroparque en auto, ¿no? Hay que caminar 1000 metros para llegar a este Aeroparque. Así está hoy la ciudad de Buenos Aires con motivo del maratón. Así que en un ratito ya les cuento absolutamente todo. Nos metemos en las notas de voz en el 11-5-0-0-50-97-5. ¿Quién es el madrugador o madrugadora que nos saluda? Hola, buen día.
1: Hola, buen día Radio Vale, buen día Marce, buen día Villita. Acá Ariel de Guernica.
0: Ariel.
1: Yendo a laburar en la camioneta a Capital. Soy chofer de la línea 65.
0: Bien.
1: La verdad los felicito, la radio es un espectáculo. Los escucho desde el primer día. Desde el primer día.
0: Escucha.
1: Cuando todavía no tenían conductores ni nada. Era solo música. Desde que se inició la radio.
0: Mira.
1: La verdad los felicito, genial la radio. Y bueno, acá acabamos de ajusticiar un gran tostado y dos medialunas de McDonald's.
0: Pip.
1: Perdón la marca. Sí, bueno, un abrazo enorme.
0: Un abrazo gigantesco para Ariel de Guernica, chofer de la línea 65. Acá Villita banca la línea 65, yo no me la tomo nunca, pero la banco igual. Y por supuesto, le pido a las líneas de colectivos, ¿no?, que transitan por la ciudad de Buenos Aires y que transitan sobre todo por las calles cortadas y avenidas cortadas, que tiren un tuit o tiren algo de información en sus redes sociales sobre por dónde están transitando, cuál es el recorrido en este domingo tan, pero tan particular, porque hoy el Metrobús del Paseo del Bajo, no, del Paseo del Bajo, no, de Paseo Colón, estaba repleto de gente y no pasaba una sola línea de colectivo, todos esperando el bondi y nadie sabía por dónde pasaban. Todos nos mirábamos las caras, tratábamos de mirar un poco más allá, a ver si veíamos algún bondi circular, no se veía nada.
2: ¿Qué así problema,
0: que,
2: no?
0: Nada, utilice las redes sociales, esta vez sí hay que utilizar las redes sociales a pleno para informar bien los recorridos, Un abrazo grande a todas las líneas. Bueno, nos metemos en otro mensaje. Tenemos alguno más por ahí. Otra nota de voz tenemos, Villita. Hola. Hola. ¿Quién está por ahí?
3: Buen día, Marcelo. Buen día, Villita. Buen día, audiencia. Te habla Eduardo desde el Trébol de Ezeiza.
0: ¿Cómo está, Eduardo?
3: Seguimos acá en los sudamericanos en Rosario. Ayer hemos disfrutado una jornada excepcional a puro rugby con los chicos de San Albano, con Agustín, con Felipe, y todo muy lindo. Así que hoy vamos a seguir y bueno, les deseamos un feliz domingo para todos.
0: Feliz domingo.
3: Un abrazo, chau chau.
0: Feliz domingo para vos, Eduardo, para tus hijos, y aguante San Albano. Y me despido con este hola, buen domingo desde tempranito, escuchándonos desde Benito Juárez, amasando unos ricos sorrentinos. Muy buena la música, cariños de Perla. Y buen día, Marce, somos Ceci y Walter. Estamos viajando a Colón, Entre Ríos, en compañía de Vale. Muchos, pero muchos besos. Y también ya la tenemos con un mensaje y ya estamos en contacto con Ceci de Ramos, que ya nos ha enviado la frase inspiradora de este domingo. Así que Ceci, muchas, pero muchas gracias. Alrededor de las 11 la vamos a estar leyendo. Gracias, Ceci de Ramos, por la frase de cada domingo. Acá estamos en Vale, 8 de la mañana, 25 minutos.
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32 minutos, la temperatura 17 grados, sonando Camilo con Árbol. Camilo, que ya estrenó su nuevo disco Para Cuando Sean Mayores, un álbum íntimo inspirado en sus hijas y en la necesidad de recuperar su niño interior. 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Nos vamos a meter en la información del tránsito. Muy complicado aquí en Capital Federal con motivo de la maratón de los 42 kilómetros, avenida Pedro de Mendoza, entre Aristóbulo del Valle y Rawson de Delepiane, y también Antártida Argentina, corte total. También hay corte total en Paseo Colón, sentido sur, entre Hipólito Yrigoyen y avenida Martín García, y también en Aristóbulo del Valle, entre Del Valle y Berlucea y avenida Pedro de Mendoza. También hay corte total en todo el entorno de la Plaza de Mayo. Hay corte total en Carlos Pellegrini entre Avenida del Libertador y Corrientes y Avenida Corrientes entre Carlos Pellegrini y Avenida Leandro Enialem. También hay corte total en Avenida Sarmiento entre Lugones y Avenida del Libertador, Avenida Libertador entre Sarmiento y Carlos Pellegrini. También hay corte total en Avenida Figueroa Alcorta entre Casares y Udaondo y Avenida del Libertador sentido a Provincia entre Udaondo y Avenida General Paz. Después, te cuento de Autopista del Oeste. Hubo un incidente vial en el kilómetro 59, sentido a Luján. Hay reducción de banquina derecha por un accidente. Circule con precaución. Después, a Coite, entre Neuquén y Avenida Avellaneda, hay corte total sentido sur por obra. Con respecto a los servicios, línea D Estación Tribunales, línea E Estación Urquiza y Entre Ríos, línea B Estación Medrano y línea C Estación Lavalle, todas cerradas por obras de renovación integral, las demás líneas de ferrocarriles y subtes funcionando con cronograma de fin de semana, cronograma de domingo. En un ratito ya nos metemos nuevamente en nuestro WhatsApp, nos metemos en el 115-0050-975. Disfrutamos de excelentes canciones, lindas canciones, hermosas canciones. Aquí en Vale 97.5 llegan los Maná, que se preparan con todos los Maná para hacer el estadio de River. 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

0: 8 de la mañana, 45 minutos y estás escuchando Vale 97.5, la temperatura 17 grados, sonando las hash. Perdón, perdón. Y no te pido perdón porque vamos a pasar mensajes a partir de este momento. Dice, buenos días, Marcelo Esteban, bendecido domingo, algo nublado en mi bella Catamarca. Aquí desayunando con mis amores, mi marido y mi hijo y escuchando la mejor radio, Vale 97.5. Hoy cocinaré empanadas árabes. Besos de parte de Marcela Bogdor. Qué rico unas empanadas árabes. Recién estábamos hablando con Villita de comernos una rica pizza en este domingo a la mañana. Estamos viendo a ver cuál de las pizzerías que nos gustan llega hasta acá, hasta Palermo, ¿no? Buen día, Marce. Como todos mis días, escuchando Vale. Abrazos desde Saladillo. Le mandamos un beso grande a Yami. Tenemos también notas de voz en este domingo y nos encanta escucharte. Así que te vamos a decir muy, pero muy buenos días.
1: Marce, Villita, buen día. Buen domingo, acá terminando de trabajar por el momento.
0: Bien.
1: Voy a buscar a Juaco para que juegue con la octava del Silo. Ayer cumplí con el pedido que me hiciste de mandarte el mensaje con la puntuación. No lo pasaste.
0: No.
1: Espero que lo hayan escuchado.
0: Lo escuché.
1: Bueno, buen domingo para todos.
0: Muy bien, Gus de Berazategui, que está terminando de trabajar. Se va a llevar a Juaco ahí a jugar con Ducilo. ¿Y sabés qué nos puso? ¿Qué nos puso Gus ayer? ¿Qué calificación le puso al programa? Le puso un 9. Y nos puso un 9. Dice, no les pongo un 10 porque me hubiese gustado que suene Alejandro Lerner o Emanero. Le dije, bueno, le voy a pasar tu requisitoria a nuestra excelente musicalizadora Majo de Benedetti, que es la que nos hace los playlists, la que elige cada una de las canciones que suena aquí en Vale, para que el domingo suene un Lerner muy lindo, suene un Emanero también. Igual lo tenemos, Emanero, acompañando a alguno de los artistas de siempre. Un abrazo, Gus. Dice por acá, hola, Radio Vale, buen día, desde temprano trabajando. Gracias por acompañarme cada mañana. Saludos por acá de parte de Junior. Tenemos más notas de voz. Esteban Villita Villarruel, ¿estamos en condiciones de tirar un play?
2: Sí, buen día, ¿cómo estás?
0: Hola.
2: Día, viendo el diario.
0: Bien.
2: Sola, las dos hoy domingo están para solita. Y bueno, después vamos a salir al sol, sentarnos un rato.
0: Claro.
2: Y escuchando bien muy temprano, ¿vale? Así que gracias por hacerme compañía. Un beso, Marce, un beso a todos los chicos de la radio y que tengas un bendecido domingo. Un beso, Nelly de Bellavista.
0: Nelly de Bellavista, hermosa Nelly. Te mandamos un beso muy, pero muy grande. Y le mandás también un beso muy, pero muy grande para Delia. Buenos días, los escuchamos desde la provincia de Corrientes Capital. Hermosa la música que pasan, dice Lore. Lore, te mandamos un beso muy, pero muy grande. Gracias por estar ahí. Buen día, somos de Chuel, Río Negro. Estamos mirando al río, desayunando en la cama. La abuela Norma con el abuelo Juan. Lucía, Joaquina y la nieta Divina Primavera nos llenan de música el aire. Un beso muy, pero muy grande. Y cerramos con este. Dice, buen día, Marce. Por acá, ya comprando todo para el asado del domingo. Saludos desde Río Grande, Tierra del Fuego. En Río Grande también se escucha Vale 97.5. Son los primeros mensajes que llegan a través del 115-0050-97.5. A ver si Gus nos pone un 10 con esto que tenemos preparado. ...9.15, 9.20... y va subiendo la calificación. 9.35... ...9.40... ...9.50... ¡Qué genio, vos! Esto está dedicado especialmente para vos. Cantemos todos.
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0: Me sale medio Sergio Dalma a esta hora de la mañana. No puedo levantar mucho el tono. Mensajes que llegan al 115-0050-975.
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1: 9 en punto de la mañana, la temperatura 16 grados 8 décimos y por supuesto nos podés escuchar a través de nuestro canal de YouTube. 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

9 de la mañana, 10 minutos, temperatura 16 grados 8 décimos en la ciudad de Buenos Aires, sonando la mexicana Julieta Venegas con Limón y Sal. ¿Y saben qué? A partir de este momento, en el domingo a la mañana de Vale 97.5, arrancamos con la previa del horóscopo, donde te contamos signo por signo cuáles son tus números de la suerte. Bueno, arranquemos con Aries. Los números para Aries hoy son el 34, el 20 y el 15. El 15, el 20 y el 34, los números de la suerte para Aries. Seguimos con Tauro. A ver, Taurino, Taurina, ¿cuál es tu suerte numérica para hoy? 35, 60 y 12. 12, 60 y 35, los numeritos para Tauro. Seguimos con Géminis. A ver, Géminis, 45, 60 y 12. 12, 60 y 45, los números de la suerte para Géminis. Y cerramos esta primera parte con Cáncer. Los numeritos para Cáncer son el 45, el 60 y el 12. ¿Qué, los mismos? No puede ser. No puede ser que sean justo los mismos que Cáncer. Vamos a chequear la información. Acá me están llegando los numeritos nuevos. Muy bien. 34, 50 y 11. 34, 50 y 11 son los números para Cáncer. Así que 11, 50 y 34, los números de la suerte para Cáncer. Así pasaba la primera parte de la previa del horóscopo, para que sepas tus números de la suerte, signo por signo. Lo que llega ahora es Luis Fonsi y Omar Montes con Marbella.

0: 9 de la mañana, 21 minutos. En este domingo, la temperatura 18 grados y medio. Y sonando Rosana Arbelo, Rosana, la española, con Mi Trozo de Cielo. Me encantaría saber qué andas haciendo en este domingo a la mañana. ¿Cómo te sentís? ¿Cómo te encontrás? ¿Habrá algún corredor, alguna corredora de la Maratón de la Ciudad de Buenos Aires que nos esté escuchando? En este momento no creo, porque está corriendo, ¿no? O algún familiar, o algún amigo o amiga que esté sintonizando la radio, que nos pueda contar un poquito. Todo a través del 115-0050-975. Ese es el número de nuestro WhatsApp. ¿Saben qué? Nos metemos en la segunda parte de la previa del horóscopo. Arrancamos esta segunda parte con Leo. Los números de la suerte para Leo: el 2, el 55 y el 74. 74, 55 y 2, los números de la suerte para Leo en este domingo. Seguimos con Virgo. La suerte numérica de hoy para vos, virginiana, virginiano: 41, 30 y 18. 18, 30 y 41, los números de la suerte para Virgo. Seguimos con Libra. A ver, Libra, tus numeritos son el 73, el 94 y el 36. 36, 94 y 73, los números para Libra. Y cerramos esta segunda parte con Escorpio. Atención, escorpiano, escorpiana. Números de la suerte: 52, 66 y 17. 17, 66 y 52, los números de la suerte para Escorpio. Nos queda todavía la última parte, así que no te muevas de Vale 97.5, porque en cualquier momento llega la previa del horóscopo.
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Son las 9 de la mañana, 30 minutos, y estás escuchando Vale 97.5, la temperatura 18 grados y medio. Estoy mirando el arbolito a través de la ventana del estudio de Vale 97.5, y el arbolito, que estaba iluminado por una tenue luz del sol, ya no tiene ninguna luz. Eso sí, las hojas ni se le mueven. Una mañana calma, una mañana tranquila, la que estamos teniendo en la ciudad de Buenos Aires. Me imagino que para los corredores de la maratón está buenísimo, ¿no? Este clima, un clima templadito, sin mucho sol, la verdad que ideal para correr. Qué esfuerzo, ¿no? 42 kilómetros, estaba pensando, uno corre en colectivo media cuadra, ya está cansado, y sin embargo, vienen los corredores. Ayer decíamos la cantidad de corredores que va a haber, y le meten a los 42 kilómetros. Así que, felicitaciones para todos los atletas. Nos metemos en la tercera y última parte de la previa del horóscopo, donde te contamos los números de la suerte signo por signo. Arrancamos esta tercera parte con Sagitario. Los números de la suerte para Sagitario son el 84, el 51 y el 2. El 2, el 51 y el 84 son los números para Sagitario. Seguimos con Capricornio. Números de la suerte 28, 99 y 7. 7, 99 y 28 son los numeritos de Capricornio. Para Acuario, la suerte numérica pasa por el 76, el 5 y el 19. 19, 5 y 76, los números para Acuario. Y cerramos con Piscis, los numeritos son 32, 6 y 67. Para vos, pisciano, para vos, pisciana, tus números de la suerte en este domingo son el 67, el 6 y el 32. No te olvides que a partir de las 10 de la mañana arrancamos ya con el horóscopo full, así que no te lo podés perder. Y en instantes nos metemos en nuestro WhatsApp, en el 1150050975. Así que si nos querés escribir, sos más que bienvenida, más que bienvenido. Y también escuchamos tu nota de voz. Todo al 1150050975. Seguimos ahora con Nacho, Carlos Vives y Mike Bahía. Pero mirá qué trío. Llegan ellos con La Mitad.

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0: mañana, 42 minutos, temperatura 18 grados y medio. Aquí estamos escuchando lindas canciones en Vale 97.5. Pasaba Pablo Alborán con Si Quisiera. ¿Sabés qué? Nos vamos a meter en nuestro WhatsApp. Nos metemos en el 11-50-50-97.5. Buen día, soy Susana. Hoy domingo, escuchando Radio Vale mientras Mauro pinta el departamento y le cebo unos mates. Saludos desde Santos Lugares. La localidad de Rocío Alonso, nuestra operadora relevo, la diosa de Santos Lugares. Mirá, ahí está Mauro pintando el departamento y Susana le cebo unos mates. Nada más lindo para un pintor. Yo que soy pintor de obra, fue mi primer trabajo a los 14 años y que sé pintar. No, esta vez no miento. Sé pintar, sé empapelar, sé barnizar, sé sacar la pintura vieja, sé hacer absolutamente de todo. Si querés, te pinto tu casa, llámame.
1: ¡Qué maravilla!
0: ¡Qué grande, eh! Un abrazo espectacular. Que les quede muy, pero muy, pero muy bien. ¿Tenemos por ahí alguna nota de voz? ¿Estamos en condiciones, Esteban Villita Villarruel, de dar un play? ¡Hola!
2: Hola, Marcelo, buenos días. Te habla Juan de Colón, Entre Ríos. Bueno, quiero felicitar a los chicos que ahora van a quemar el muñeco esta noche.
0: ¿En serio?
2: Y que, bueno, que nos acompañe el tiempo, por favor, que está nublado aquí en Colón, Entre Ríos. Bueno, quiero que desearle que tenga una muy buena etapa de lo que se le viene. Así que, bueno, le mando un saludito grande a todos los chicos que se recibieron. Así que aguante Radio Vale, aguante Marcelo y aguante los chicos de la promo 26. Saludos para todos.
0: Vamos, los chicos de la promo 26 que van a quemar el muñeco. Le decíamos todo, pero todo lo mejor. Dice este mensaje: no, pongo la radio y el bebé llorando. ¿Qué le hiciste, Marce? Buen día, genio. Para vos, Villita y equipo, de parte de Adri. Es que el bebé está llorón. Hoy llora. Quería correr la maratón de la Ciudad de Buenos Aires. No lo dejamos. Es muy chiquito, muy chiquito. Sabían que ya tiene ganador, ¿no? La maratón de Buenos Aires. El keniata Bedwell Kibet Chumba ganó el maratón de Buenos Aires 2026. Escuché el tiempo que hizo el keniata. 2:08:28. Impresionante. Así que felicitaciones para el keniata Bedwell Kibet Chumba, que ganó el maratón de Buenos Aires en su edición 2026, el maratón que arrancó a las 7 de la mañana y hasta las 14, por lo menos, después te voy a contar, va a haber inconvenientes, ¿no?, en el tránsito para circular por varias calles y avenidas de la Ciudad de Buenos Aires. Tenemos otra nota de voz por ahí, Esteban Villita Villarruel. ¿Estamos en condiciones? ¡Hola!
3: Hola, Marcelo.
0: Mi amor.
3: Te escucho desde que estabas con Viviana Canosa.
0: Hace un montón.
3: Mirá los años hace que te escucho. Nora de Pompeya.
0: Norita, te mando un beso muy, pero muy grande. Qué lindo el reencuentro, ¿no? En el fin de semana, con oyentes de tantos años, oyentes que construyeron esta radio junto a todos nosotros. Así que el agradecimiento es de corazón, por estar tantos años juntos. ¿Tenemos uno más? Hola, buenos días.
4: Hola, Marce, buen día. De Romina desde Santa Fe, levantada tempranito, armando toda la loncherita para que mi hijo se vaya a jugar un torneo de fútbol. Un beso enorme.
0: Un beso muy grande, sí, ahí preparándole, viste, para que coma algo después. Yo le quiero mandar un beso a mi hija Ámbar. Ámbar juega en Adib, que es un club de Villa Castells, ahí en Gonet, en La Plata, y ha sido convocada este fin de semana para jugar con la reserva. Ella juega en cuarta, que es el sub-17, y ha sido convocada para jugar con la reserva, así que imagínate lo contenta que estaba. Va a jugar con las más grandes, viste, casi en primera. Un besito de parte de papá, que no te va a poder ir a ver, papá, porque está trabajando justamente en el domingo, pero mi corazón, hija, está con vos. Dice por acá: hola, buen día, tengo a mi tío Daniel Jones de Trelew Chubut corriendo la maratón. Saludos y éxitos a todos los corredores. Y tenemos por acá el mensaje de Jime: estoy viendo jugar a mi marido a la pelota, escuchándolos y de paso organizando mi semana de clases. Saluditos para todos. Mirá, Jime, acompañando al marido al partido de fútbol. Me encanta. Las actividades del fin de semana tienen eso, viste, que son recontra familiares muchas veces. Así que besos gigantes para todos ustedes. Los mensajes llegan a través del 115 0050 975.

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1: 10 de la mañana, 2 minutos, la temperatura 18 grados 5 décimos y estamos sonando en un montón de lugares de la Argentina. Saludamos a Paso de los Libres, a Catamarca, a Villa María, a Ushuaia, a Luis Beltrán, a Neuquén, a Paraná.
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1: Suena Alejandro Fernández, Quiero que vuelvas.

10 de la mañana, 8 minutos, sonando el Abel de la gente, sonando Abel Pintos con Piedra Libre, temperatura 18 grados y medio. Y saben que arrancamos con el horóscopo full. Entérate qué te dicen los astros, entérate qué dicen los planetas, entérate qué dice el cosmos, las estrellas. Un día como hoy, arrancamos con Aries. Este domingo puede arrancar con bastante nerviosismo, Ariana, y cierta tensión. Vas a estar más susceptible de lo habitual y podrías reaccionar de manera exagerada ante algo que diga o haga tu pareja o alguien cercano. Lo mejor será bajar un cambio, evitar discusiones innecesarias y no tomar decisiones importantes en caliente. Si conseguís relajarte, el día puede terminar mucho mejor de lo que empieza. De Aries pasamos a Tauro. Se viene un domingo tranquilo, agradable, con un clima ideal para dejar atrás las tensiones acumuladas durante la semana. Vas a necesitar un poco de paz, descanso y tiempo para vos, y todo indica que vas a poder encontrar ese momento de tranquilidad. Aprovechá para disfrutar de las cosas simples, compartir con la familia o los amigos y recuperar energías. De Tauro pasamos a Géminis. Ojo con los gastos durante este domingo, especialmente si tenés pensado salir, ir a una fiesta o participar de algún evento. El dinero puede irse más rápido de lo previsto y también conviene estar atento ante posibles engaños, pérdidas o situaciones poco claras. Evita gastar por impulso y revisa bien cualquier operación que hagas. Y de Géminis pasamos a Cáncer. Hoy vas a estar especialmente sensible y cualquier preocupación puede parecer mucho más grande de lo que realmente es. Podrían aparecer momentos de tristeza, canceriana, nostalgia o ansiedad, pero trata de no dejarte llevar por esas emociones, porque aquello que tanto te preocupa tiene posibilidades de resolverse pronto. Busca compañía y no te encierres demasiado en tus pensamientos. Así pasaba la primera parte del horóscopo. Pasaba Aries, pasaba Tauro, pasaba Géminis y pasaba Cáncer. Quédate pegado al aire de Vale 97.5, porque en instantes nada más ya nos metemos en la segunda parte para que sepas qué te deparan las estrellas en un domingo como el de hoy. Son las 10 y 10 de la mañana, temperatura 18 grados y medio. Llega ahora Cali y el Dandy.

0: la mañana, 20 minutos. Amarte bien, Carlos Baute, lo que suena aquí en Vale 97.5. ¿Saben qué? Nos vamos a meter en la segunda parte del horóscopo, así que a subir el volumen de la radio, tu signo no te lo podés perder. Arrancamos esta segunda parte con Leo. El domingo se presenta con buenas perspectivas y varias situaciones que pueden jugar a tu favor. Sin embargo, podés atravesar algunos momentos de nerviosismo que te lleven a responder mal o tener reacciones poco agradables con personas que querés. Así que, leonino, leonina, trata de controlar el carácter y no arruinar un día que en general puede ser positivo. De Leo pasamos a Virgo. Se viene un día especialmente agradable, tranquilo y con posibilidades de vivir momentos realmente felices. Además, puede llegar una buena noticia o producirse una situación importante relacionada con tu vida sentimental. Después de haber dado mucho por los demás, también es momento de permitirte recibir, disfrutar y valorar lo que llega. De Virgo pasamos a Libra. Algo que venís deseando desde hace mucho tiempo finalmente puede hacerse realidad. Puede tratarse de una cuestión sentimental, de una relación que esperabas que se diera de determinada manera, o incluso de la posibilidad de ingresar a un nuevo ambiente o círculo de personas. Así que disfruta el momento, pero mantén cierta reserva y no cuentes demasiado tus proyectos. Y de Libra pasamos a Escorpio. El domingo puede encontrarte con un ánimo bastante cambiante, escorpiana. Por momentos vas a sentirte bajoneada y al mismo tiempo podrías reaccionar con demasiada intensidad ante situaciones que normalmente manejarías mejor. Trata especialmente de evitar discusiones con tu pareja o con personas de tu familia. Una reacción impulsiva puede generar un problema innecesario. Así pasaba entonces la segunda parte del horóscopo. Pasaba Leo, pasaba Virgo, Libra y Escorpio. Te quedás bien prendida, prendido al aire de Vale 97.5, que en un ratito ya nos metemos en la tercera y última parte.
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de la mañana, 34 minutos, la temperatura 20 grados 4 décimos, sonando Chayanne con Caprichosa. ¿Y saben qué? Nos vamos a meter ya mismo en la tercera y última parte del horóscopo para que sepas qué te depara el cosmos, qué te depara la Vía Láctea. ¿Está bien la Vía Láctea? Sí, está bien. ¿Qué te deparan los planetas en un día como el de hoy? Arrancamos con Sagitario. Hoy podés sentirte algo más inestable emocionalmente y con cierta tendencia a la melancolía, aunque no existe un motivo concreto para estar así. Un poco de distancia de la rutina puede ayudarte a ordenar las ideas. Si tenés la posibilidad de viajar, salir o simplemente pasar un rato tranquilo y a solas, puede ser una buena manera de recuperar el equilibrio. De Sagitario pasamos a Capricornio. Un desengaño sentimental reciente o que podría producirse durante el día puede generarte cierta tristeza. Es posible que intentes disimular lo que sentís frente a tu familia o ante los demás, pero no hace falta esconder todo lo que te pasa. Aunque ahora resulte difícil verlo, esta situación puede terminar abriendo una nueva etapa y alejándote de algo que no te hacía bien. De Capricornio pasamos a Acuario. El día puede resultar un poco menos agradable que el anterior y es posible que te levantes con poca paciencia o dominado por pensamientos negativos. No necesariamente habrá un problema concreto, simplemente puedes estar de mal humor o más sensible de lo habitual. Trata de no trasladar ese estado de ánimo a quienes te rodean y deja que el día avance sin darle demasiada importancia a las pequeñas molestias. Y de Acuario pasamos a Piscis. Te espera un domingo muy agradable, con momentos de alegría y la sensación de que algunos deseos o ilusiones empiezan a acercarse a la realidad. Es un buen día para hacer una salida o un viaje junto a tu pareja, un familiar o alguien muy querido. Además, puede aparecer una sorpresa que termine de darte un toque especial en la jornada. Así pasaba entonces la tercera y última parte del horóscopo. Pasaba Sagitario, Capricornio, Acuario y Piscis. Atención, mañana arranca la primavera. Mañana es 21 de septiembre. Ayer, con motivo del día de la primavera, que es 21, tuvimos 21 cupos. Hoy se duplica. 42 cupos tenemos en este domingo para todos aquellos y aquellas que se perdieron su signo del horóscopo. Sí, sabemos que ante determinadas situaciones vos no podés escuchar el horóscopo. Así que escribinos a través del 115-0050-975. Me pones tu nombre, qué horóscopo querés y además contame el motivo por el cual te lo perdiste. ¿Te fuiste a correr la maratón de la ciudad de Buenos Aires y por eso no lo pudiste escuchar? Bueno, dale, contanos y nosotros, en base a tus mensajes, elaboramos el ranking de excusas de este domingo. Tenemos 42 cupos hoy. Claro, mira qué coincidencia. 21 de septiembre por 2, 42. ¿Cuántos kilómetros tiene la maratón? 42, mirá, todo concuerda. Todo está relacionado, chicos. El hilo rojo, chicos. 115-0050-975. Dale, pedí tu signo y en un ratito ya te lo estamos enviando y además elaboramos el ranking de excusas.

0: la mañana, 43 minutos, temperatura 24, sonando La Oreja de Van Gogh con Geografía. Y ¿saben qué? Ya tenemos elaborado, ya tenemos listo el ranking de excusas gracias a tu mensaje en el 115-0050-975. El primer mensaje que llegó dice: hola Marce, soy Verónica de Paraná. ¿Me pasás Acuario? Justo salí a darle de comer al gato de la vecina. Justo a las 10 de la mañana, ponele 40 minutos, 30 minutos que terminamos el horóscopo, justo a esa hora come el gato. ¿Vos tenés gato, Villita? No tiene gato. Por eso, yo tampoco, no. Tenía antes, pero le damos de comer a la noche, me acuerdo. Hola, soy Fernanda de Tigre. Me perdí el horóscopo de Aries. Se me llenó el local. Tuve que sacar 7 café con leche y tostados. Que yo me la imagino, ¿no? Hiper concentrada, tomando los pedidos, haciendo el café y la radio sonando de fondo, pero escuchando más a la cafetera que a la radio, ¿no? Así que, Fernanda, un poco te comprendo, pero igualmente valía el tema y la cortina que te pusimos. Hola, mi nombre es Tilly. Escribo desde Trelew, Chubut. No escuché mi horóscopo porque teníamos la luz cortada. Soy de Libra. Chequear si estaba verdaderamente cortada la luz en Trelew. Vos que sos de Trelew en este momento y estás escuchando la radio, mandame un mensaje ya mismo al WhatsApp 115-0050-975 y contame si en Trelew se cortó la luz, por favor. Queremos saberlo, queremos cerciorarnos de que esto no sea una cruel mentira. Dice por acá: buen día, Marce Foss, ¿me podrías pasar el signo de Leo? Yo no me lo perdí, mi excusa es que no me acuerdo lo que me depara para hoy. Saludos desde Neuquén Capital. O sea, lo escuchó pero no se acuerda. A mí me pasa a veces también que me decís una cosa y a los 5 minutos me olvidé. Dice: quiero escuchar de nuevo Capricornio. ¿Ves? Lo escucharon, pero lo quieren otra vez. Justo el diariero. Sí, existen. Salí justo y no pude escuchar porque dijo diariero. Paula de Trelew, Necochea. O sea, vive en Trelew, pero es de Necochea. Mentira. Qué divina, Paula. Dice por acá: hola Marcelo, ¿cómo estás? Otra vez este domingo no pude escuchar a Aries porque Héctor me estaba correteando por la casa. Soy Lili de La Ferrere. El 28 de septiembre festejamos 18 meses de amor y no paramos de corretearnos. No vale ser envidioso en este momento. Basta de envidias, chicos. Hola, Marce. Tengo la radio en la cocina. Fui al dormitorio a cambiarme y justo pasó Libra, me lo perdí. ¿Me lo mandás? Mentiroso, corazón mentiroso. Hay que llevar la radio a todos lados. Yo que la escucho online, me pongo YouTube en el celular y me pongo el teléfono en el bolsillo de atrás. Y cuando estoy haciendo cosas en casa, voy con Vale 97.5 a todos lados, ¿eh?
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0: Hola, Marce, por favor, pasame Aries y Cáncer. Recién me levanto y además estaba en el baño. Mari de Ciudadela era. Marce, me perdí Capricornio. ¿Sabes qué? Justo por atender al sodero. El sodero. El sodero correteador. Y bueno, y tenemos el de Sandra. Estoy trabajando y por eso no pude escuchar Virgo, porque estoy trabajando. Muchas gracias por enviar cada uno de los mensajes. Este fue el ranking de excusas de este domingo 20 de septiembre de 2026. Fue el último ranking de excusas del invierno.
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0: Nana, qué mentiroso. El próximo fin de semana vamos a tener el primer ranking de excusas de la primavera. ¿Y saben qué? Ahora les voy a responder cada uno de los mensajes. Me voy a poner a trabajar. Y en un ratito, en minutos, te llega un mensaje con el signo que solicitaste. Así pasaba en este domingo a las 10 de la mañana, 46 minutos, el ranking de...

0: de la mañana, 51 minutos. No me quiero ir a comerciales sin leer este mensaje que ha llegado recién a través del 1150-0050-975. Dice, hola, entre Leu no se cortó la luz. Te escribe Gise, pero Gise de Santiago del Estero.
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0: de la mañana, 59 minutos, sonando Luismi con Por Debajo de la Mesa. Me encanta esta canción. Atención, mensajes que llegan a través del 1150-050-975. Viste que pedí en un momento en el ranking de excusas que me comenten los que nos están escuchando entre Leu si se había cortado la luz o no, para creerle o no a nuestro oyente. Esto es como una prueba para ver si el ranking de excusas es una realidad o en verdaderamente se trata de una mentira. Dice Marce, vivo entre Leu y tengo luz. Dice, pero el corte a veces es por sectores. Le creo al oyente. Bueno, está muy bien. Por acá dice, hola Marce, soy Romina de Trelew. Acá no se cortó la luz, pero suele haber cortes programados por sectores, diferentes barrios. Creo que su excusa es válida en este domingo. Me parece muy, pero muy bien. Y Gisela, mira, escuchate este. Me perdí Géminis porque mi nene quería leche y tuve que ir al campo a ordeñar una vaca.
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la mañana, 10 minutos, la temperatura 20 grados 4 décimos, sonando Marc Anthony con Vivir Mi Vida. 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En un ratito nos metemos en los mensajes que llegan a través del WhatsApp. Adelantamos con este, dice: buen día, Vale, desde Pergamino, despiertos desde temprano, escuchando Vale y disfrutando la mañana. Somos George, Blanca y Agus. Les mandamos un beso grande y nos siguen llegando mensajes desde Trelew. Dice: hoy hubieron cortes programados de luz en algunos barrios. La excusa, Marce, parece ser válida. Acá un lindo domingo. Gracias, gracias por tu mensaje. Gracias por conectarse a través del 115-0050-975. Seguimos con más canciones y lo tenemos a él, el de Luján, el Lucho para los amigos, Luciano Pereira.

0: mañana, 21 minutos, temperatura 20 grados, 4 décimos. Y estás escuchando las mejores canciones en este domingo a través del aire de Vale 97.5, el que pasaba Axel, tu amor por siempre. Y tenemos la frase inspiradora que cada domingo nos envía nuestro oyente Ceci de Ramos. Y la frase de hoy dice lo siguiente: no todo lo que te preocupa necesita una respuesta hoy. Te la reitero, no todo lo que te preocupa necesita una respuesta hoy. Y siempre Ceci nos manda una explicación con respecto a la frase. Y dice, a veces creemos que para estar en paz tenemos que resolverlo todo ya. Pero también podemos elegir hacer una pausa, respirar y confiar en que algunas respuestas llegan cuando dejamos de perseguirlas. Hoy, en lugar de preguntarte cómo resuelvo esto, probá a preguntarte qué necesito para estar en paz mientras lo atravieso. Me encantó. Me vino muy, muy bien, Ceci, tu frase hoy. Soy de esas personas que necesita resolver todo al instante, sea lo que sea. Así que, Ceci, hoy sigo a pleno, ¿no? Sigo a pleno mi día y tu frase que me ayuda a transitarlo. Ceci.coaching, ahí la pueden encontrar a Ceci de Ramos en Instagram, @ceci.coaching, y pueden también leer otras frases que Ceci nos ha enviado para un domingo como el de hoy, aquí en Vale 97.5.
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11 de la mañana, 31 minutos. Acá estás con la mejor música del domingo, porque estás escuchando Vale 97.5. La temperatura ya 22 grados 3 décimos. Le volvió el solcito al arbolito de enfrente, al estudio de Vale. Igual no se le mueve ni una sola hoja. Nos metemos en la información del tránsito. Atención, liberada Avenida Udaondo. También está liberada la Avenida del Libertador y Colectora Cantilo entre Udaondo y Avenida General Paz. Avenida del Libertador también está liberada entre Sarmiento y Carlos Pellegrini. También Carlos Pellegrini entre Avenida Corrientes y Avenida del Libertador. Y también tramos que fueron utilizados para el maratón de la Avenida Corrientes. Con respecto a Autopista del Oeste, atención, liberado al tránsito en el kilómetro 59 sentido Luján tras un incidente vial. Circular con precaución. Y hablamos de la Panamericana, incidente vial en acceso norte, kilómetro 28 sentido al norte. Motociclista caído, carril central obstruido, circular con precaución. Y las inmediaciones del Estadio de San Lorenzo cerradas al tránsito por evento deportivo, dígase partido de fútbol, ¿no? Con respecto a los servicios, línea de Estación Tribunales, línea E Estación Urquiza y Entre Ríos, línea B Medrano, línea C La Valle, todas cerradas por obras de renovación. Las demás líneas de ferrocarriles y subtes funcionando con cronograma de domingo, cronograma de fin de semana. Seguimos con más canciones en un ratito, nada más nos metemos en el WhatsApp. Dale, 1150050975. Es un gusto escucharte y es un gusto leerte. Así que en un ratito lo hacemos. Llega CNCO por amarte así.

0: 11 de la mañana, 39 minutos, la temperatura 22 grados 3 en la ciudad de Buenos Aires. Pasaba I Am Chino y Yandel con Ay Mi Dios. Nos metemos en los mensajes que llegan a través de nuestro WhatsApp, el WhatsApp que está abierto, que siempre está despierto para vos. Hola, dice, hoy comienzo a escucharlos otra vez. Soy de Villa Centenario. Quisiera un tema de Maná, por favor. Buen domingo para todos, qué bueno que hayas vuelto. Bienvenida nuevamente a casa. La mesa está servida. Un beso gigantesco. Acá en Neuquén, dice, esperando el viento, que va a estar muy heavy hoy, se esperan ráfagas de hasta 80 kilómetros por hora. Dice por acá, bueno, que termines excelente tu domingo, éxitos totales de parte de Lili. Lili, gracias, gracias por la buena onda de cada domingo. Tenemos por ahí notas de voz, estamos en condiciones, se alinean los planetas para que demos, Esteban Villita Villarruel, un play.
1: Hola, ¿qué tal, Marcelo? Qué capo, soy Carlos de Caballito, que salgo de la Guardia de Saavedra, de la Fundación. No te puedo creer que también sabes hacer eso. Sos un capazo. Que tengas una hermosa vida.
0: Te digo, sé hacer muchas cosas, entre ellas, soy pintor. Me encanta, me encanta. Pues sí, te voy a contar brevemente la historia. Yo tenía un abuelo postizo, porque no era mi abuelo real, porque mi abuelo real no lo conocí, y mi abuelo postizo venía a casa a pintar. Era convocado, era llamado por mi mamá, por mi papá, para que pinte, ¿no?, nuestra casa. Y un día me puse a ayudarlo. Agarré una lijadora eléctrica, y le empecé a dar una puerta que había que pintarla. Y me vio pasta de pintor y me contrató. Y ahí yo tuve mi primer sueldo. Me gané la primera platita como pintor. Después trabajé todo ese verano y trabajé el verano siguiente y el otro. Después cambié de trabajo, ¿no? Pero me encantó haber aprendido la profesión. La verdad es que soy muy prolijo para pintar y me considero muy, pero muy buen pintor, porque además no dejo manchas en el piso. Si, por ejemplo, estoy pintando la pared y me paso y te pinto un poquito el marco de la puerta, tengo mi trapito para que no quede pintado el marco, todo, ¿eh? Olvídate. Cualquier momento sale la empresa. Vale Pintar, se va a llamar. 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De La Plata al país. Bebé, a vos también te voy a pintar tu habitación, quédate tranquilo. Saludos desde el norte de Jujuy, escuchando la radio mientras trabajo en la elaboración de pancito. Saludos a mis hijos Julio y Esther, ambos están en la provincia de Mendoza. Y un temita, pasame, para amenizar la mañana, pero como no, besos grandes. Tenemos uno más por ahí, Esteban Villita Villarruel. Antes le vamos a mandar un saludo a una carnicería de Guernique, de Ciudad Jardín. Dice un compañero, Nico, que fue a comprar un poquito de carne para el asado del domingo y estaban a pleno escuchando Vale 97.5. Así que al carnicero y a la cajera, muy especialmente, un saludo muy, pero muy grande a esa carnicería de Ciudad Jardín de Guernique. Gracias, gracias por estar sintonizando Vale 97.5. Ahora sí, le damos un nuevo play. ¡Hola!
1: Hola, Marce, buen día, acá en Catamarca, un sol hermoso, hermoso, y bueno, escuchando la radio y por tomar unos mates.
0: Me parece muy bien, Jor, un beso súper gigante. Hola, soy Gaby de Trelew. Sí, sí, tiene razón el oyente, se cortó la luz. Buen día, Marce, Villita y audiencia. No pude escuchar Libra porque me vine a trabajar en moto y no tengo auriculares. Me lo mandás, por favor, Micaela de Paraná. Para que te voy a fijar tu mensaje, así en un ratito ya te lo estoy mandando. Y cerramos con este mensaje. Ah, tenemos uno más. Hola, buen día.
2: Hola, Marce, acá por tomar unos mates, tranqui, con la familia. Acá de Ramírez, Entre Ríos. Cuídate, te estamos escuchando. Aguante la academia.
0: Aguante la academia. Por acá dice, soy Rafael, los escucho desde Bahía Blanca a través de internet, porque no nos están llegando por aire. Acá está lloviendo. Un abrazo a la distancia. Y dice por acá, hola, buenos días, me llamo Karen, los escucho siempre desde Córdoba capital. Gracias por alegrarme los días, los amo y muy, pero muy feliz domingo. Mensajes que llegan a través del 115-0050-975.
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1: Y así llegamos al mediodía, la temperatura 22 grados 3 décimos y contame, estamos prendiendo el fueguito, hay parrilla, hay pastas, hay delivery, hay cantina, hay restaurante. ¿Qué hay hoy en casa?
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1: Dice por acá, buen día, buen día, buen día. Si no logro que le mande saludos a mi señora Vanina, hoy no amasa los fideos. Gracias, mi almuerzo está en tus manos. Soy Pablo de Chivilcoy. Así que a Vanina, la gran elaboradora de pastas de Chivilcoy, de parte de Pablo, un beso grande y de parte de todos los que hacemos Vale.

12:05 minutos, la temperatura 22 grados 3. Le mandamos un saludo a Rodri de Rafael en la provincia de Santa Fe. La radio es una compañía de todos los días. Gracias por estar. Quiero mandar un beso enorme a mi familia, Demián y Sabri, que los amo. Los mensajes que llegan a través del 115-0050-975, ahí te estamos esperando. Estaba charlando con Marina García, que es nuestra operadora a partir de las 12, y me cuenta cómo que el día se está preparando para la gran tormenta de hoy a la tarde. Te recuerdo, máxima de 25 grados para hoy, estamos en 22.3 y pronóstico de tormentas fuertes, no solamente para la tarde, sino para la noche también. Entre un 40 y un 70% de probabilidad de tormentas fuertes para hoy, por eso muchas localidades del norte de la provincia de Buenos Aires, noreste,

están en alerta naranja por esta tormenta fuerte. Acordate, hasta 70% de chances e involucra también a la Ciudad Autónoma de Buenos Aires. Para mañana lunes, vos decís, tormenta fuerte hoy, ¿qué pasa mañana en el 21 de septiembre, en el día de la primavera? Mínima de 12, máxima de 17 grados, pero atención porque la mínima de 12 no se va a dar a la mañana, se va a dar a la noche. A la mañana vamos a arrancar con 13 grados. Va a estar el cielo parcialmente nublado, sin lluvias durante la mañana. En la tarde, ventoso, con ráfagas de viento hasta los 32, 33 kilómetros por hora. Y una mínima chance de precipitaciones del 10%. Esto en la tarde. En la noche ya no llueve. Y el martes, segundo día de la primavera, mínima de 7, baja la mínima, baja la máxima, que será de solamente 13, sin lluvias, con cielo mayormente nublado. En un ratito ya nos metemos en el WhatsApp, acordate, 1150050975. Y también me falta contarte los partidos que se van a disputar hoy, y me falta contarte sobre las celebraciones, las conmemoraciones en un día como hoy, 20 de septiembre de 2026. Vamos ahora con Marcelita Morelo. En Vale 97.5, nunca debe faltar una canción de la Morelo. Llega ahora con Te está pasando lo mismo que a mí.

0: las 17 minutos. Estás escuchando Vale 97.5. Qué temazo este de Franco De Vita junto a Alejandra Guzmán, que se llama Tan Solo Tú. Hoy es 20 de septiembre de 2026. Es el último día del invierno. Mañana arranca la primavera. ¿Y sabes qué? Hoy se celebra el Día Nacional del Jubilado. Así que a todos mis jubilados y jubiladas que están escuchando Vale 97.5, un beso enorme. La celebración toma la fecha de la primera ley de jubilación del país, que se sancionó un día como hoy, pero de 1904. En aquella oportunidad se trató de un beneficio previsional de carácter estatal, es decir, que alcanzó a los empleados públicos de la nación. De esta manera quedó oficializada la creación de la Caja Nacional de Jubilaciones y Pensiones, la cual pasó a la historia del país como el primer fondo que destinaba ingresos a aquellas personas que se retiraban del ámbito laboral. Así que a todos los jubilados y jubiladas, a todos los centros de jubilados que tienen encendida Vale 97.5, un saludo gigantesco. También hoy es el Día Nacional del Caballo, para reconocer la presencia y relevancia del caballo en la organización histórica, económica y deportiva de la Argentina. Qué lindos que son los caballos, ¿eh? Hoy es el Día de los Novios en nuestro país. ¿Sabían ustedes que es el Día de los Novios? Sí, se celebra cada 20 de septiembre en la Argentina por un origen que no está claro, pero que tiene mucho que ver con el arranque de la primavera y la idea de que florece el amor. Es por eso que en este día tanto novios como novias deciden regalar a sus compañeros o compañeras diversos obsequios, entre los que se destacan los dulces, chocolates, algo que ya es clásico, ¿no?, en dicha festividad. Vos igual metés la inventiva. Nosotros te tiramos que le podés regalar un chocolate, pero le podés regalar otra cosa. Una salida, una merienda, una comidita rica, una salida para entretenerse, un momento de intimidad. Cabe remarcar que la novia, por su parte, tiene su día. Es el primer domingo de abril y esa jornada está dedicada a las mujeres que se encuentran en pleno noviazgo y también a todas aquellas que estén por casarse. Obviamente también le podés regalar un mensaje a través de la radio a tu novio, a tu novia, a través del 1150-0050-975. Y si me mandás una foto de la parejita feliz, mucho, pero mucho mejor. Dale, 1150-0050-975. En un ratito te cuento más, porque tengo más días que se celebran hoy, no solo en la Argentina, sino también en el mundo.
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0: A las 12:28 minutos, ahí estamos escuchando la música de Vale 97.5, Abraham Mateo María Becerra y esta canción que me encanta y que se llama Así. Nos metemos en el WhatsApp, nos metemos en el 11-5-0-0-50-97-5. Dice por acá, hola Vale, soy Ramón y Palmira de Chacarita. Saludos por el día del novio y manda foto Ramón que está tomando unos mates junto a Palmira. Les mandamos un beso muy pero muy grande. Por acá dice, siempre con Vale 97.5 somos Nico y Juan, les mandamos un beso desde Lanús y si pueden poner algún tema de Margarita Parella que es una reina, y ahí están en la foto ellos dos festejando el día de los novios y en el monitor, en la pantalla de su TV, sonando Vale 97.5, qué bueno. Nos metemos en las notas de voz, ¿quién está por ahí? Muy buenos días.
1: Hola Radio Vale, hola Marcelo, espero que estés bien. Paraná amaneció nublado.
0: Mira,
1: un poquito ventoso, pero bueno, estamos acá desde Almacén Casala, siempre firmes escuchando la Vale, con tu compañía mucho mejor. Que tengas un excelente domingo y muy buen comienzo de semana para todos. Les mando un beso, soy Marcelo.
0: Un beso gigante para todo el almacén ahí que sintoniza Vale 97.5. Hola, buen día. Mandale un hermoso saludo a mi pareja o señora Victoria. Ayer cumpleaños, dice un año. Somos dos personas que apostamos a una segunda oportunidad. Mi nombre es Jorge y Victoria. La radio estupenda, los escuchamos todos los días, cariños y mucha suerte. Así que Jorge y Victoria también se sumaron al saludo por el Día de los Novios. Un beso muy, pero muy grande. Marina García, la genial Marina García, que la tenemos en los controles. ¿Estamos en condiciones de dar un play? ¡Hola!
2: Buenos días, Marce. Buenos días a la audiencia. Buenos días, equipo. Bueno, yo vivo en Avellaneda. Estoy yendo unos días a mi casa, a la costa. Así que hay mucho banco de niebla. Pero voy despacito, tranqui, a cuidarnos mucho en la ruta.
0: Bien.
2: Cada uno que, bueno, que pasen un lindo domingo, les mando un abrazo enorme y ustedes sigan así, mi gran compañía. Un abrazo, Estela.
0: Un abrazo, qué lindo el sonido, viste, de la ruta, de aquellos que se pueden ir unos días para Mar del Plata, diferentes lugares de la costa o a cualquier otro lugar, ¿no? De la Argentina, está buenísimo. Hola Marce, dice, buen domingo para todos, quiero saludar a mi esposo y amor de mi vida, Pablo. Me cambió la vida por completo, te amo mi rey, soy Juli de Almagro. A ver qué más dice, hola Marce, ¿cómo estás? Mirá, esta es la tercera bandeja de árabes, masa casera. Uy, uno fatay está haciendo nuestra amiga Marcela desde Catamarca. Soy nieta de libaneses. Me encanta. Esfija se llama, ¿no? Ese tipo de empanada. Nosotros le decimos fatay. ¡Qué rico! Por favor. 11-5-0-0-50-97-5. Un hambre a esta hora del mediodía. ¡Hola!
3: Buen día, Marce, Villita. Marce, cuando quieras te espero en casa, acá en Escobar, para que me presupuestes pintura, por favor. No. Los quiero, te espero.
0: Un beso gigantesco, Escobar. Pata. Y saludamos a Cris de Muñiz. Dice, veo que no soy la única que volvió a Vale. Siempre se vuelve al primer amor, dicen, ¿no? Lindo domingo, gracias.
4: ¡Qué maravilla!
0: Gracias por estar ahí, Cris de Muñiz. Un beso gigantesco. Y saludamos también a la gente de Olavarría, a Cecilia. Mucha lluvia por acá. Un tema de Marce Morelo, por favor, para alegrar la mañana, porfa. Besitos para todos. Mensajes que llegan al 11-5-0-0-50-97-5. Vamos ahora con Alex Ubago. Vamos con el español. Y esta canción que se llama Dame tu aire suena en el domingo de Vale 97.5.

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0: estamos en el mediodía junto a la música de Vale 97.5, los auténticos decadentes, Natalia Lafourcade haciendo Golpes en el Corazón. Me quedaban algunas celebraciones, algunas conmemoraciones para contarte en este domingo 20 de septiembre de 2026, además último día del invierno. Chau invierno, huira, huira, no te queremos más, chau, huira invierno. Hoy es el Día Mundial de la Limpieza, proclamado por la Asamblea General de las Naciones Unidas para celebrarse anualmente el 20 de septiembre. Promueve iniciativas de limpieza y concientización sobre la gestión sostenible de los residuos. Así que hoy, programa dedicado para todos aquellos y todas aquellas que se levantaron bien temprano porque tenían que limpiar. Tenían que ordenar, por ejemplo, el placar, había que limpiar un poco, viste, la cocina, querían aprovechar un poco el tiempo de más del fin de semana, para hacer un poco lo que no se hace durante la semana, ¿no? Darle duro y parejo esa mesada, que no estaba bastante bien. Así que a todas aquellas y a todos aquellos que se levantaron bien temprano para limpiar el auto, por ejemplo, también, la moto, ¿por qué no? Un muy, pero muy feliz Día Mundial de la Limpieza. Hoy también es el Día Internacional del Deporte Universitario, proclamado por la UNESCO y celebrado cada 20 de septiembre para destacar el papel del deporte en las instituciones de educación superior y promover la actividad física y los valores asociados al deporte. También escuchate esta efeméride, escuchate esto. Hoy es el Día Mundial de la Paella, jornada dedicada a promover internacionalmente la paella, uno de los platos más representativos de la gastronomía valenciana. ¡Qué rico una paella en este domingo! Abandonar un domingo las pastas, abandonar un domingo el asado y darle la bienvenida, abrirle las puertas de par en par a una paella en su día mundial, ¿no? Así que qué rico una paella, por favor. Y sobre todo a esta hora, ¿no? Una menos 20.
1: ¡Qué maravilla!
0: El mediodía. Una maravilla, una paella a esta hora. En un ratito nos vamos a meter en el WhatsApp, así que a grabar notas de voz y escribirnos al 1150-0050-975. Vamos con Chichi. Llega él, sí. Chichi Peralta y procura.

0: 12, 48 minutos. Acá estás escuchando Vale 97.5, sonando Carlos Rivera, Carlos Vives, Los Carlos, haciendo esta canción que se llama Te Soñé. Nos metemos en el WhatsApp, en el 11 50 50 97.5. Soy Lili. Quiero mandar un gran abrazo y besos para Héctor. Si bien ya somos grandes, la vida nos cruzó para apostar a este amor sano y sincero. Gracias a la vida por este hermoso compañero. Somos de La Ferrere, claro, porque pedimos mensajes y saludos por el Día de los Novios hoy, 20 de septiembre, una efeméride que no se sabe muy bien de dónde salió, pero que hoy se festeja. Si somos novios y novias, se festeja, mi amor. ¿Qué se le va a hacer? ¿Nos metemos en las notas de voz? ¿Quién está por ahí? Muy buenos días.
1: Hola, hola, Radio Vale, ¿cómo les va? Habla Estela de Balcarce, provincia de Buenos Aires, ciudad de Fangio, ciudad de mi hermosa papa, donde se cosecha papa, se siembra papa,
0: se come
1: y
0: papa.
1: Viene tanta gente de afuera a trabajar acá en mi Balcarce adorado y querido. Acá los estoy escuchando mientras preparo el almuerzo y a la vez meto un bizcochuelo en el horno para tener para el mate en la tarde.
0: ¡Qué completa!
1: Acá un besote grande, grande, hermosa la música. Dedíqueme en un hermoso tema, ya que en unos días estoy cumpliendo años. Y acá feliz, feliz de festejar mi cumple. Me encanta festejar, me encanta disfrutar con familia y con amigos. Así que bienvenida Radio Vale a mi Balcarce querido.
0: Muy bien, saludos para toda la gente de Balcarce. Conozco Balcarce, soy de Necochea, así que cada vez que voy para Necochea paso por Balcarce. Dijo ciudad de Fangio, ciudad de la papa, yo te voy a sumar ciudad de los alfajores, no voy a decir la marca porque es chivo, y además ciudad del postre Balcarce, uno de los postres más ricos que tenemos en la Argentina. Tenemos uno más por ahí. Hola, buen día.
2: Hola Marce, ¿cómo anda? Salud, yo te hoy el día de los novios le mando un saludo grande al amor de mi vida, Carlito. Que está haciendo un asado acá.
0: Un genio.
2: Y bueno, y un saludo para Alicia y Hugo, que acá estamos pasando un día de campo. Un abrazo grande para vos y dale, que estés bien. Chao, chao.
0: Para Carlitos, para Alicia, para Hugo, para vos, un saludo muy, pero muy grande. Hoy me dicen que es el día de los equipos de orientación escolar. Así que a todos los que integran los equipos de orientación escolar, un muy, pero muy feliz día. Y nos están escuchando en Puerto Madryn. Día precioso, dice Liliana, cocinando unos ricos canelones de ricota, espinaca y queso. Se me hace agua la boca, Liliana. Gracias por la compañía, nos dice. Mensajes que llegan a través del 11 50 50 97.5.
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0: Muchísimas gracias.
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mar y una estrella. Está Lía sonando en el aire de Vale 97.5 a la 1 de la tarde, 9 minutos de este domingo, con un cielo parcialmente nublado. Bastante más agradable estuvo la mañana, con solcito, ya la primavera dando sus primeros indicios. Pero, el invierno todavía te dice, no, yo voy a jugar mis cartas hasta el último día, porque hay probabilidad de tormentas fuertes para esta misma tarde y esta misma noche. Hay, de hecho, alerta de naranja por estas tormentas. Así que a tener el paraguas a mano. Y esta lluvia también lo que hace es que descienda no solo la temperatura, sino que cambie el viento. Ahora es un viento cálido del sector norte, vamos a tener un viento del sector sur. O sea, que mañana va a volver el frío en la ciudad de Buenos Aires. Y nosotros, por suerte, estamos para acompañarte, ¿eh? Ahora con Cali el Dandy. Esto es Volverte a Querer.

0: la tarde, 20 minutos. Y en Vale 97.5 estamos escuchando este clásico tan distinguido de Rosana, El Talismán.
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Bacilos con cara luna, a la 1:36 acá en Vale 97.5. Le quiero agradecer, como siempre, a Luis, el taxista de Palermo, un genio. Hoy dijimos, bueno, el servicio meteorológico anuncia lluvias. ¿Qué hizo él? Trajo facturas. Decime si no hay nada más lindo que aprovechar y disfrutar unas facturas mientras llueve. El cuerpo, los pensamientos panaderos vienen solos con la lluvia. El cuerpo pide harina y Luis, el taxista de Palermo, nos cumple el capricho, así que gracias. 11-5-0-0-50-97-5 para dejarnos mensajito en nuestro WhatsApp. También está Fabi trabajando en este domingo. Gracias por la compañía, por la buena música mientras estoy acá manejando. Queremos, Caro, que le mandes un feliz cumple a nuestra abuelita Liliana Vázquez de Lavallol, que está cumpliendo años. Somos sus nietos, Elías, Lucas, Benja, Tizi y también Isabela. Decirle que la amamos, así que saludamos también a la gente que está cumpliendo años. Felicidades, Liliana. Un beso enorme y qué hermosos nietos que mandan mensajito a nuestro WhatsApp 11-5-0-0-50-97-5. Seguimos nosotros con Nicky Nicole. Esto es Ojos Verdes.

transcurso de la mañana, bastante tempranito, se llevó a cabo en la ciudad de Buenos Aires una maratón que hizo que haya varias calles cortadas, algunos que se han sorprendido, algunos que tenían que viajar, no pudieron subir a los aviones. Bueno, fue bastante complicado para muchas personas. Lo que vengo a decirte es que todas las calles cortadas iban a estar hasta las 2 de la tarde. O sea que ahora progresivamente ya están levantando todos los cortes. Ya está liberado el tránsito a las inmediaciones de Plaza de Mayo. También Udaondo, Avenida Libertador y Colectora Cantilo entre Udaondo y General Paz. Del Libertador entre Sarmiento y Carlos Pellegrini. Carlos Pellegrini entre Corrientes y el Libertador. Todo ok. Ya está todo bien para que puedas seguir disfrutando de este domingo. Ahora Ricardo Montaner, Échame a mí la culpa, sonando en Vale.

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0: En Vale, empezamos una nueva hora juntos.
1: 2 de la tarde y en esta hora compartimos canciones de Alejandro Fernández, de Marc Anthony, de Ciencia o de Cristian Castro, Sin Bandera, Maya Montero y muchos más.
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1: Y además vamos a estar jugando porque tenemos entrada de cine para vos. Emanero, Roger King, Ángel López, Apuro Dolor, suena en Vale. 97.5.

todo bien, canta Laura Pausini, todo, todo. Lo que le den, ella hace oro con esa garganta privilegiada que tiene y en este caso está reversionando un clásico de Juan Luis Guerra, es Bachata Rosa en su dulce voz a las 2 de la tarde, 10 minutos de este domingo, donde descendió un poquito la temperatura, muy leve, 21 grados 8 décimas, ahora sigue cielo muy nublado porque hay probabilidad de tormentas fuertes para misma tarde y esta misma noche. Cuando venga la tormenta, cambia el viento del sector norte al sector sur. O sea que vas a tener que estar no solo con el paraguas y el piloto, sino que abrigado por las dudas. No te confíes de que ahora hace calor y que está todo pesado, porque cuando descienda la temperatura se va a volver a sentir el frío. ¿Y qué pasa con eso? Empiezan las primeras gripes, la tosecita, que me duele un poquito la garganta. Y bueno, vamos a tener que ponerle un freno por ahora. Chayanne, bailando bachata. Estás en Vale 97.5.

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6: Límites, la familia, la amistad, bueno, muchísimo ha transcurrido para grabar este disco, el queridísimo Pablo Alborán, que también nos ponemos muy contentos todos de haberlo visto en el desfile, en la Fashion Week en Madrid, desfilando para Adolfo Domínguez, diciendo que ya está todo bien, que ya está curada su neumonía, que lo tuvo ahí frenado la gira y demás, así que todo bien con Pablo Alborán. Lo escuchamos, tiempos bonitos, en Vale.

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Carlos Bauta y Marta Sánchez juntos, Vale 97.5 con Te Sigo Pensando. En este 20 de septiembre, con muchas efemérides, porque hoy es el día del jubilado. Bueno, los venía escuchando a Marce, que él dice todas las referencias. Y Miriam, en este hermoso día, dice: estoy yendo a un taller de pintura de cerámica y quiero aprovechar en este día para saludar a todas mis amigas jubiladas, así que le mandamos un beso enorme. Y además, es el día de los novios. Y la cantidad de mensajes que me están llegando, me encanta, que viva el amor. Fabio y Anaí de Rawson, Chubut, dice: por favor, saludanos en el día de los novios. Saludados. Sofi de Paraná, quiero mandarle un saludo a Martín por el día de los novios, porque es nuestro último día de los novios, porque ya el fin de que viene nos casamos. Me encanta. Me está faltando la invitación, la dirección exacta. Pásame la ubicación que vamos todos. 11-5-0-0-50-97-5 para que nos dejes mensajito. Cumpleaños, días específicos para saludar, sorpresas, pedido de canciones, todo, todo lo que nos quieras contar en nuestro WhatsApp. Ahora, Cristian Castro, no podrás. Estás en Vale 97.5.

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Son las 2 de la tarde, 44 minutos, me empiezan a avisar dónde está lloviendo, ya de repente en San Miguel está lloviendo, me dice Fabi, así que con lluvia, escuchamos a Alejandro Fernández, se me va la voz.

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2: Sin llegar, Aumendi, el balón se va de la cancha, el árbitro le está cobrando infracción y corresponderá tiro libre para Boca.
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2: Tiene razón Aumendi cuando le dice al árbitro que se comió la manera de fingir Díaz-Casíbar para darle el tiro libre al equipo de Boca. Salida de Boca, entrega Paredes por la derecha con Milton Delgado jugándola sobre Flores. Ahí está Flores con Lozano. La tiene Flores. Toca para Casíver. La deja correr en el medio. Buscando también la pelota Delgado. Delgado en el círculo central. Combinando con Paredes. La tira para atrás. Vino para Di Lolo. Di Lolo para Paredes. Paredes para Di Lolo. Boca con la pelota en la cancha de San Lorenzo. Y el partido 0-0. Y usted con relatores. La tiran otra vez contra el área. Y va Velasco. Pero marca muy bien de frente. Sacándola de Ritis con Amor. Amor entrega la pelota sobre el círculo central. Y responde San Lorenzo. La pelota llevada por Insaurralde y por Trepicho. A toda velocidad, la pone en el área para Aumendi, pero sale a buscar muy bien vestido de amarillo. El más parecido a camiseta de Boca es el arquero, porque al menos tiene amarillo. Va a la pelota otra vez por la derecha, la jugaron para Lozano, Lozano la detiene con una pisada y va tocando a Paredes, camina Paredes, pelota al pie, cambia de frente, la va tirando por el otro lado, el arranque de Blanco, Lautaro Blanco para la pelota, mira la jugada, no hay por dónde pasar, entrega para Delgado, Delgado atrás para Di Lolo, Di Lolo a Paredes, todavía no, vino para Paredes, Paredes para Di Lolo. Di Lolo quiere mandar contra el área. Paredes se le pone al lado. La pelota vino para Cháger. La para Herrera. Herrera por abajo para Delgado. Milton Delgado en el círculo central. Tocándola otra vez para Di Lolo. Ataca Boca, pero es una manera de decir. Y la pelota vino para el arranque de Flores. Se va Flores, pelota al pie. Lo marcan dos, lo marcan tres. Vino para Merentiel. Toca de primera para Casíbar. Está sacando la Insaurralde. Insiste Boca, la tiene Paredes. ¿Le va a pegar al arco? No. Lo trabaron justo. Entonces deriva a Lozano. Entró por la derecha, coloca el centro. Entró Casíbar, lo tiene. Y el arquero se queda con la pelota que no pudo rematar a Casíbar. A Casíbar entró a buscarla abajo, frente al primer palo, pero pifió su remate, no llegó a tiempo para darle de lleno. Y Boca se ha perdido una jugada preciosa para convertir el primer gol del partido.
4: Domina Boca, pero ojo que San Lorenzo le respondió con jugadas vibrantes arriba. Se maneja muy bien en la recuperación, sobre todo Manuel Insaurralde.
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2: Lo plantea un poco de contra, pero son 5 minutos. No podemos establecer una idea concreta y mucho menos teniendo a Parlado. Así que enseguida le está tomando la temperatura el partido. Pues está en eso, la está sacando Delgado. Delgado con Ascasíbar, que va tocando atrás para Di Lolo. Se viene hasta la línea central, 0-0. Ahí está, cambiándola de frente. Di Lolo envía por el otro lado hacia Paredes, por bajo. Muy bueno, entregó para Delgado. Se viene con Lautaro Blanco, Blanco escapó. Se va como puntero, viene el centro de Blanco. Y el arquero se arroja muy bien cuando el juez está cobrando infracción de Blanco. La corrida anterior en el mano a mano con Herrera le venía cometiendo falta y a los 6 minutos será tiro libre para San Lorenzo.
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2: 6 minutos 40, tiro libre para el Santo. Se va a adelantar a pegarle desde la derecha Faría. Ahí está, le dicen la joya al pibe. Viene a levantarla sobre el área de Boca. Está bien ubicado, esperando a Scasubi. Ahí viene el centro. ¡El cabezazo afuera contra el caño derecho. Y se ha salvado el arco de Boca. La entrada de Auzmendi, muy buena. Ganador en el área. El otro día le costó bastante a San Lorenzo el gol inicial de cabeza. Ahora, al revés, lo tenía ahí Auzmendi. Entró muy bien. No cabeceó mal, pero buscó un palo. Alejarse del arquero en el remate y la pelota finalmente se perdió afuera. Enorme oportunidad para San Lorenzo, pero siguen 0-0.
4: Ojo que el dominio, el control lo tiene Boca, pero San Lorenzo cada vez que aproximó se mostró filoso.
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2: Usa la línea central, por bajo, va tocándola sobre Velasco, que devuelve para Escacibar, Escacibar para Lautaro Blanco, Blanco atrás, jugando alguna rotación en Boca. Fíjate Alejo, la pelota vino para Delgado, se va a ir hasta el círculo central, puede cambiar para Di Lolo, pero no, pisa la pelota y va por el otro lado para Blanco. Blanco retrocede y juega con Herrera, no puede pasar Boca, está bien plantado San Lorenzo, pone 3, después 3 y después 5, es difícil. Bueno, se me fue uno, puse 12 jugadores en la cancha de San Lorenzo. Va la pelota para Lozano, entrando por la derecha al marcador número 17, se la toca afuera en la salida de Reti y el juez marca lateral para Boca.
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2: Está 20 metros ya en campo enemigo. Manda la pelota por alto al otro lado, la tira para Velasco. En zapatos azules Velasco, parándola con el pecho muy bueno. Velasco toca la pelota sobre el sector central. Vino Paredes, Paredes a Blanco, Blanco a Velasco. Va la raza de fondo, tiró el centro. Oh, al córner, Arboleda. Al córner la está sacando Arboleda. Estiro de esquina para Boca desde la punta izquierda.
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2: Se tiene que hacer desde la punta izquierda. Lautaro Blanco para Boca. Se mueve Jagger Herrera, lo toman del brazo. Viene el centro para Di Lolo, cabezazo. Y la pelota se escapa afuera, bien Di Lolo, entrando libre, buscando la persecución de Herrera. Lo terminaron dejando solo a Di Lolo, que no le metió el gol de cabeza por esas cosas del fútbol.
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2: Ahora con Tripique, con Insaurralde, entra por la derecha también en acción Herrera. La está pidiendo Herrera, el pase vino al medio. Esperan Cuello y Auzmendi en el área. Ahí Tripique perdiendo Dano, recupera San Lorenzo. La pelota que vino para Insaurralde, tocándola de nuevo con Herrera. El cambio, el toque atrás para Arboleda. San Lorenzo y la pelota y el ataque y la entrega total del público sanlorencista. Rugen en cada ataque. Hay lateral que tiene que hacer desde la derecha Herrera. Se va a adelantar Herrera a jugar contra el área de Boca. Está esperando Cuello más que nadie. Ahí va para Cuello justamente. La para con el pecho. Se va lejos. La quita con golpe de cabeza Casibre y rechaza Paredes. Le pegó muy alto. La pelota rebotó en un jugador de San Lorenzo y viene a tomarlo otra vez. Lautaro Blanco. La saca por la izquierda. La engancha Blanco, no. Le pega fuerte arriba para Merentiel y marca notablemente para sacarla Corujo. Envía el balón hacia la mitad de la cancha. Busca Casibre pero no puede. La va tomando otra vez con Faría. Adelanta la pelota. La pierde frente a la muy buena marca de Paredes. ¡Qué jugador! Entregan sobre el círculo central. El balón que viene por la derecha para Flores. Esto feísimo para San Lorenzo. Flores la pone para Merentiel. Merentiel que remata al arco y la pelota que rebota. Primero en el cruce del jugador Amor y después al córner la tira Corujo. Tiro de esquina otra vez para Boca.
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2: Va a jugar el córner para el equipo Xeneize, pegándole desde la punta derecha. Toma distancia. Atención con la llegada de Dilolo otra vez. Recién lo dejaron solo y mandó la pelota bastante cerca. Va a ir el córner de Velasco. Va al centro desde la derecha. Muy bueno el segundo palo. Golpe de cabeza hacia arriba del jugador Dilolo. La saca el arquero y completa San Lorenzo en un rechazo que termina en la mitad de la cancha donde la va tomando Lozano. Lozano con la pelota. El arquero abandonó el área, pero Lozano la va tocando en la salida con Lautaro Blanco. Lautaro Blanco de zurda cruza un gran remate para Flores. Mano a mano, uno contra uno. Peligrosísimo. Viene el centro para Merentiel. El golpe de cabeza de Corujo. La pelota queda otra vez en el área. Saca Arboleda media y completa Tripiquio enviándola por la derecha. Ahí va Tripiquio. Gira. Manda hacia atrás para Corujo. De media vuelta. Violento remate a la mitad de la cancha. Cuello. Cuello tocándola para la salida de Faría. Faría manda atrás para Insaurralde. Responde San Lorenzo. Muy bueno. Viene la pelota para Faría. Faría la puede poner en profundidad sobre Insaurralde. Todavía no se anima. La tiene Faría. Lo traban y le quita Lautaro Blanco. Pelota que vino sobre la salida del jugador Paredes, completándose la jugada largo para Velasco. Jugada de gol para Boca. Viene Velasco, viene con Merentiel y el córner. Muy bueno Corujo, muy bueno lo suyo. Magnífico. Cuando se le escapaba, parecía el jugador de Boca dentro del área. Mandó el cuerpo al piso y envió la pelota al córner. Estupendo Corujo.
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2: Por ejemplo, viene el tiro de Blanco al primer palo. Marca en el área, defendiendo en el primer palo para mandarla fuera Cuello. Saque de costado otra vez para Boca. 14 minutos del primer tiempo, 0-0. Vino el balón para Delgado. Delgado para Blanco. Blanco para Delgado. Delgado que va a colocar el centro. Pelota al primer palo. Responde muy bien de cabeza Corujo. Insiste Boca. Lo trabaron bien en la salida al jugador Blanco. Pero al final toma Blanco. Coloca el centro a Merentiel. Parecía jugada de gol y al córner. Desesperadamente se lanza para mandarla fuera otra vez Corujo.
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2: Y dar el córner que se dio en la misma acción el equipo de San Lorenzo. 15 minutos del primer tiempo. El partido está 0-0.
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3: 21-02.
6: Hoy en la Premier League, golazo de Enzo Fernández de tiro libre. El Manchester City le ganó 5-3 al Sunderland.
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2: Ya viene Leandro Paredes. Mira la posición de Lozano, que siempre va al ataque. Flores se va adentro. Vino primero para Lozano. Lozano engancha la pelota. Maga con el cuerpo. La quiere tirar para Flores, pero no puede. Afuera está enviando la Territis el montevideano. Saque de costado. Otra vez de Boca. 15 minutos 30. Podríamos decir que con leve predominio de Boca el partido tiene aristas parejas.
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2: Para Dilolo, la dio para Delgado. Ahora sí para Dilolo. Dilolo a los 16. Dejándole otra vez a Paredes. Está muy libre Blanco. No lo ven todavía. Vino para la salida de Delgado. Jugando la cana es Casíbar. A Casíbar que manda la pelota por la derecha otra vez a Paredes. Paredes está entregando a la izquierda. Ahí se viene con todo con Velasco. Adelantó la pelota. Se vino larga para Blanco. El Blanco que coloca el remate. Está el gol de Boca y lo perdió a Casíbar. Entró a rematar antes. Seguramente la tocó el de San Lorenzo o no. Él le pegó por arriba. No quiere decir saber lo que se ha perdido Boca. Una gran jugada, un ataque con 5 jugadores, un pase de Velasco para Blanco, un centro notable, no pudo cabecear Merentiel, entró Ascacíbar, pero la pelota se le escapó afuera.
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2: Más atrás todavía para el arquero Montero, sacándola sobre la izquierda con Jagger Herrera. Vino para Blanco, toca para Paredes, juega para Jagger Herrera, cambia para Di Lolo. La tiene Boca. Primero vino para el arquero, recibe Montero, la saca con dificultad. La pelota salió dando corcovos, pero tuvo suerte porque lo tomó Paredes, nada menos jugándola por el costado. Vino para Milton Delgado. Delgado se va sobre el círculo central. Buen cambio de frente. Entregó para Lozano, viene con Flores. Tiene la pelota Flores. Flores tocándola al medio. No, Lozano para Flores, vino para Ascacíbar, buena marca de San Lorenzo, saliendo magnífico Insaurralde, se frena para jugar atrás Arboleda, quien saca para cualquier lado y toma Paredes otra vez para Boca. Paredes entregando para Blanco, Blanco a Paredes y pide Milton Delgado, arriba se mueve Flores, vino para él, pero responde con golpe de cabeza estupendo, sacándola a Corujo. Arriba ahora para San Lorenzo, Tripiquio para devolver más la pelota que va tomando otra vez Lautaro Blanco. Mejor Boca, viene Boca, estamos en 18 minutos.

0: esas jugadas que uno le saca la foto y después la pone en la pared. Está devolviéndola sobre el círculo central. Vino Paredes. Paredes que toca el balón en dirección a Casíbar. El partido lo tiene mejor a Boca. San Lorenzo está empezando a manotear la historia. A ver si saca una ficha del pasado glorioso en estos partidos. Sacando la pelota arriba sobre la mitad de la cancha. Vino a buscarla otra vez sobre la salida de San Lorenzo. El número 8 Insaurralde, jugador de toda la cancha. Va por el costado. Vino el balón de nuevo en el ataque con Ausmendi. Entregan a Farías. Da la vuelta a Farías. Muy buen jugador. Lo marcan dos. Le marcan tres. No le importa nada. Sigue él con la pelota hasta que aterriza. Porque es casi Ibar. Lo sacudía. Al árbitro le pareció precioso. Y entonces la jugada sigue. Va la pelota otra vez hasta la línea central. Están 0-0. Vino el balón a Paredes. Paredes va a cruzar al otro lado con Lautaro Blanco. Todavía no. Insiste sobre la derecha. Dejándola hacia Flores. Pisa la pelota al pibe. Flores de nuevo a Paredes. Se mueve Merentiel. Va la pelota para él. Merentiel se la lleva con una corta volea, pero no, no pudo dominar. Y sale bien el arquero de Becchi para devolver la pelota desde el área de San Lorenzo.
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0: Había offside, Ritti. ¿Qué le va a hacer? Tiro libre para Boca en el puesto del lateral Lozano.
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0: Está bien la primavera mañana. ¿Quién dice esta es la estación mía? Vamos a ver, mañana empieza la primavera. No sé si de una manera astrológica lo estoy diciendo, pero en el almanaque yo de chiquito, 21 de septiembre, esa la sabía. Está haciendo un lateral para San Lorenzo de...
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0: Corre Velasco, corre Velasco. Viene a gran velocidad, cruza el círculo central. Lo bajaron a Velasco. Lo bajaron muy bien. Velasco pide tarjeta amarilla y cárcel para el jugador. Aquí el árbitro está enojándose. Paredes con él y tiene razón, era para tarjeta. Pero el árbitro dice a los 21 minutos 40 no es de uso doméstico, por lo menos, andar con tarjetas amarillas. El tipo venía a gran velocidad. Era una jugada que podía terminar muy bien para Boca. Lo cruzaron, medio del costado, casi de atrás. Lo voltearon, tocándole claramente los pies. Pero para el árbitro le resultó una jugada de esas chiquititas.
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0: Cuando me daba dique diciendo en el fútbol de los campeones del mundo, bueno, segundo no está mal, ¿no? Sacan la pelota otra vez para Jagger Herrera en la línea central. Jagger Herrera entregándola para Di Lolo. Di Lolo camina, se frena, toca hacia Paredes, que ya sabe antes que llegue la pelota para dónde va a ir el pase. Va para Delgado, Delgado para Lautaro Blanco. Se mueve a Casíbar, se mueve Flores por el otro lado. Merentiel todavía no ha tomado contacto bueno con la pelota. Las dos o tres veces que la quiso dominar en el área, en buenos pases que le tiró Paredes, se le fue lejos. Arranca Blanco como si fuera puntero izquierdo, notable. Viene el centro al córner cuando podía ser gol de Flores. Salió de Ritis para mandar la pelota al córner, que salvada la de San Lorenzo.
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0: 23 minutos 40, primer tiempo, el partido 0-0. Vendrá el centro de Paredes, el córner del capitán, centropasado, cabezazo de quién.

0: Rafa Jacíbar. El árbitro está... No, de Arboleda. Arboleda cabeceó la pelota y el árbitro da córner otra vez, pero del otro lado.
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0: Otro para Herrera. Antes la estaba tocando al córner otra vez, anticipando bien Herrera. Una vez más, llegaba Flores con malas intenciones. Herrera la mandó afuera y el juez está indicando otra vez el córner, tercero consecutivo para Boca. Ahí va a ir Blanco, se va a adelantar, punta izquierda, Blanco mirando el área. Di Lolo va al primer palo, viene el centro para Di Lolo, arriba el arquero donde ve que magnífico. Descuelga la pelota y le va a devolver.
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0: La deja sobre la línea central. Muy bueno para Insaurralde y para Berriti, pero roba la pelota estupendamente Paredes. Paredes jugándole para los Velasco. Mandó a la derecha Velasco. Entregó bien esa pelota para Flores. Amaga Flores. Va a la raza de fondo. Coloca el centro a Merentiel. Tocó y el arquero saca una pelota de aquella. Para mí que fue así la jugada. Que entre Merentiel y a la carrera con la cara interior del pie derecho. Conecta el centro que había puesto Flores y el balón va al cuerpo de Debequi, que se movió muy bien. Vamos a ver cuando repasen la jugada Cone si se parece a lo que creo haber visto en la velocidad de la acción a los 25 minutos. Ahora casi 26, empatando 0-0 San Lorenzo y Boca. Lateral para Boca, lo hace Lozano, lo tira atrás para Di Lolo. Debe cambiar para Jagger Herrera y Herrera tendría que darse la pared. ¿Qué sabe?
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0: Herrera a tocarla de nuevo con Delgado. Delgado para Herrera. Quedó corto en la salida, pero salva Casíbar enviando la ruta por la derecha. La envió sobre el arranque de Flores. Jugó para Lozano. Entró por la derecha Lozano. Dejó la pelota para Merentiel. Merentiel buscando el remate de zurda. Busca la pared. Está el Merentiel. Ta, ta, ta, ta, ta, ta, ta, ta, ta. Y se la dio al arquero. Le entregó la pelota al arquero como se la podría haber dado un zaguero. Insólito, increíble, inenarrable, inexplicable. De esas cosas que no hay cómo contarlas. Lo que se acaba de perder Merentiel. Hizo una pared extraordinaria. No digo que de Pelé y Coutinho, pero no sabe qué pared. La que se mandó. Quedó cara a cara con el arquero y se la dio. Naturalmente quiso tocársela por arriba, pero le entregó la pelota como diciendo, hacete cargo. Arranca San Lorenzo, viene un centro desde la izquierda y ahora es Montero, el arquero de Boca, el que se arroja en el primer palo. Se puso lindo el partido, no te quejas, Alejo.
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0: 0-0, 27 minutos 30. Vino a Paredes combinando con Ascacíbar y con la salida de Milton Delgado. Delgado que todo lo juega bien, hay que entender eso. Mandó la pelota otra vez sobre Flor, entró por la derecha, coloca el centro. Golpe de cabeza de Corujo, pero insiste Boca. Vino otra vez a Paredes. Paredes tocándola por la izquierda, Velasco, afuera, arriba el remate sobre el travesaño. Lo que no sé es cómo hace Paredes. Yo, salvo que yo le invento alguna jugada a Paredes porque me provoca mucha admiración. El tipo sacó la pelota, era él el que la sacó de su campo y ahora aparece en la puerta del área adversaria y consigue llegar a la jugada para acompañar la acción. Fue notable. Insólito gol el que se ha perdido Merentiel.
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0: No importa, se la lleva, le pega el arco. Y queda ahí nomás el remate. El otro día, más o menos desde esa posición, le metió un gol a Independiente. Se salvó el arco de Boca cuando Farías hizo una jugada. Cuando arranca ese pibe, agarrate, ¿eh?
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0: 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San Lorenzo, y se desparramó como si lo hubieran matado. Los jugadores hacen cada pantomima. Sacando la pelota de nuevo a Casíbal. Combina con Lozano. La tira hacia Flores. Va bien el pibe por la derecha. Ahí está Flores buscando la línea de fondo. Amaga. Pasa un pie sobre la pelota. Después la pisa. Potrero. Engancha de nuevo. La vuelve a tener Flores. La vuelve a pisar. La vuelve a mostrar. Tira el centro. El golpe de cabeza de Corujo. Devolviendo en el primer palo. Lo toma Paredes. Paredes entrega en retroceso para Jagger Herrera. Herrera dejándola cortito para el otro Stone. Di Lolo. Va Di Lolo. Va a mandar la pelota en el círculo central sobre la izquierda con Blanco. También está adelantándose Di Lolo. Vino para Di Lolo. Di Lolo que puede jugar la pelota cortito a Paredes. Paredes retrocede. Juega para Herrera. Herrera otra vez a Paredes. Paredes para Herrera. Manejando los tiempos. 30 minutos. Herrera envía para Delgado. Delgado a Paredes. Paredes atrás cuando había falta contra Paredes.
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0: La que estaba perdonando, pensábamos que había un terreno intermedio. El arquero también salió a protestar. Araza le dice al jugador de San Lorenzo, al capitán, nada menos, muy importante jugador, que está expulsado. Vamos a ver cómo arregla este panorama ahora San Lorenzo.
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0: A pegar Insaurralde. Le pegó a Paredes, le pegó a Casíbar. Y cuando iba por Blanco, y Blanco veía que el mundo se le venía encima, el árbitro andaba con una tarjeta roja ahí en el aire gris de la tarde. Los jugadores de San Lorenzo no quieren convencer al árbitro de lo imposible. Eran dos las rojas para Insaurralde. Les pido disculpas.
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0: Comentándola, en el momento en que Insaurralde, ya entregado totalmente al frenesí de voltear muñecos, le estaba dando a Casíbar. Tripiquio viene a conversar con el árbitro. Es esa charla en la que aparece. No podemos arreglar esto. No hay manera. Porque es amable la explicación de Tripiquio.
3: ¿Cómo podemos hacer para que esto claro. No sea una excursión, maestro?
0: Usted se da cuenta lo que significa para nosotros. Como está San Lorenzo, en este momento, quedar con 10 jugadores, no, piénselo de nuevo. Se lo digo en serio, no era para...
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0: Cerca, como si fuese el escribano de las situaciones, Paredes. Está atento a documentar en la narración qué es lo que ha sucedido. Ahí va el árbitro rodeado de jugadores de San Lorenzo. Amor le habla con un poco de rencor ya a esta altura, porque el juez lo ha dejado con 10 a San Lorenzo de Almagro. Todo San Lorenzo está protestándole. Farías está también juntando los dedos de ambas manos a Ousmendi. Paredes lo frena Herrera porque Herrera venía a ver qué pasaba y dice, vos dejá. Le dice Paredes que se ha hecho cargo absolutamente de toda la situación.
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0: Buen partido y el de Blanco. Blanco toca para Herrera, Herrera para Dilolo. La tiene Boca, dejando a ver si San Lorenzo sale un poquitito de acá, le dice San Lorenzo. Va el balón de nuevo hacia Paredes. Paredes en el círculo central, combinando para Delgado. Trata de tocar con rapidez y derrotar Boca. El pase fue para Lozano, Lozano para Flores. Flores entrando desde la derecha. Muy buena marca de Berriti. Se lleva la pelota el oriental de la fábrica de marcadores de punta del Uruguay. Alcanzó después a salir y a entregarla por el medio. Va otra vez hacia el sector de Milton Delgado. Cambiando ahora Delgado a Paredes. Entrega la pelota con el revés del pie derecho. Que pelota había puesto contra el área. Pero la sacó a Arboleda, jugándola por la derecha, entregando el balón a Herrera y después se lo lleva bien Tipiquio, corre, pelea, frena, tiene que tocarla por el medio, alcanzó a jugarla otra vez con Herrera, tira Herrera, rebota en Velasco que le ponía el pie, pelota fuera y saque de costado, será para San Lorenzo.
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0: Encuentro muy especiales como todos los que están ahí en el terreno. Hay un tiro libre para San Lorenzo a los 36 minutos 20 del primer tiempo. Igualados 0 a 0. Se juega con lluvia de rato. De vez en cuando para un ratito. El tiro libre por Arboleda, pegándole desde la derecha. Ahí va a ir Arboleda. El colombiano frena al ladito de la pelota cuando Velasco está demasiado cerca. Toca otra vez para Tripiquio. Robó bien el balón, sacándola en el costado izquierdo con Delgado. Vino la pelota para Casíbar, la tira adelante muy bueno en la corrida, entrando por la izquierda Velasco, y la pelota se va al córner. El árbitro da saque de meta, para mí era córner, pero en esta etapa ya estamos, hay dos córner que se le devuelven a San Lorenzo de Almagro en función de la protesta por la expulsión del jugador Insaurralde. Es decir, tiene dos córner y tres laterales mal cobrados a favor en estas negociaciones, que eso era lo que estaba diciendo Tripiquio. Como arreglamos esto, le voy a sacar un córner.
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0: Pegó en Lozano, será lateral para San Lorenzo, que tiene que hacer Territis. Ahí está pidiéndole la pelota desde atrás, adelantándose otra vez Amor, va cambiándola Amor que deja por la izquierda otra vez para Territis. Retrocede, pelota al pie, tocándola adelante con Tripiquio, la juega contra el área, cuando viene a marcar otra vez, muy bien, sacándola a Lozano, insiste para San Lorenzo Almagro. Mirá San Lorenzo, sale a jugarse más arriba que cuando estaba 11 contra 11. Hay una falta, el árbitro le cobra a Casíbar la falta contra Farías y será tiro libre para San Lorenzo.
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0: Por parte de Herrera, va adelantándose también, ayudando Faría. Se arrima por lo menos a la jugada. 39 minutos del primer tiempo, 39 como de 48. Ya va a ver, va a pedirla a Ausmendi. Vino para Ausmendi, golpe de cabeza, la sacó del área. Como si fuera un zaguero, pero tuvo suerte porque la toma de nuevo, cambiándola fuerte. Corujo manda la pelota a la punta izquierda donde no hay nadie, porque a San Lorenzo le falta un jugador. Y sale Boca entonces.
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0: Delgado debe cambiar por la derecha, entrega para Lozano, le pide Flores. Va el remate violento sobre el arco de Lozano. Poco disparateado eso. Ya como buscando cualquier cosa Boca, porque quiere la tranquilidad de un gol. ¿Qué hacemos con tener uno más? Boca sabe que es un partido que se presenta bueno para, por dos razones para ganarlo. Por los puntos y también por la historia. Acercarlo un poco a Boca, a San Lorenzo, en esa versión bien distinta en el fútbol argentino. Boca creo que tiene ventaja sobre todos los equipos, menos sobre San Lorenzo. De...
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0: Pelota. Y le entró sin golpearlo el jugador de Boca.
3: Lozano.
0: Sí, sí, Lozano. Pero a mí me parece que Lozano no lo toca, que va de abajo y nada, no llega a tocarlo. Ya se venía tirando el jugador de San Lorenzo, que a la pasada sí es el que, no sé con qué intención o ausencia de tal palabra, toca a la pasada con el zapato la cabeza del jugador de Boca. Los de San Lorenzo no se conforman con la tarjeta amarilla. No importa, muchachos, yo creo que se les va a dar, porque la cancha está para esto. Se presta para resbalar, ha llovido y naturalmente cuesta mantener la estabilidad. Cualquiera de Boca que se zarpe un poquito de más va a estar también igualando la situación para que el partido sea otra vez parejo en cuanto al número de jugadores.
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0: No se quieren disculpar y Montero está diciéndole que vayan. Alguna parte se ve que le dijo a Ausmendi, anda mejor para allá.
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0: Juega para Milton Delgado, Boca con la pelota y Boca va, la tiene Lozano, Lozano con Jagger Herrero, todo Boca, Herrera digo, jugando en el campo de San Lorenzo. Balón puesto para Di Lolo, Di Lolo que juega más a la derecha para Lozano, Lozano puede tocar para Flores, primero vino para Delgado, Milton Delgado cambiando hacia el otro sector, va para Lozano, lo deja correr, muy bien, digo, otra vez con Paredes, Paredes cambia a la derecha, un gran pase dejándolo a Lozano con 10 metros para jugar, Lozano coloca el centro, oh, arriba Roleda, gran golpe de cabeza. Hay una mano en la arremetida de Blanco, determina que el árbitro de tiro libre para San Lorenzo de Almagro en la puerta de su área, los 43, para mí por lo menos de 48. hecho.
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0: San Lorenzo se la juega. Bueno, son los gauchos de Boedo, viejo. Va la pelota otra vez. En la salida de San Lorenzo vino para Tripique. Se va colocando con Ausmendi. Marca Herrera. Foul. El árbitro entiende que no. Fue abrocido la pelota entonces, porque parecía tan foul. Pero el jugador de San Lorenzo se está levantando y va a jugarla otra vez por la derecha con Lozano y con Flores. Marcan a Flores. Flores alternó dos o tres muy buenas con dos o tres en las cuales no consigue pasar. Pero gana Boca el 1-1 muchas veces para Flores. La lleva Paredes, conduce, Paredes juega para Delgado. Delgado se arrima al área. Si la acomoda, le pega, la entregó para Blanco. Blanco de primera cruza el remate. Una gran salida de amor. Devolviendo el balón a los 44-20-0-0 cuando el árbitro cobraba posición adelantada en la ansiedad de Merentiel. Saque libre para San Lorenzo desde su área.
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0: Tipo de explicaciones, que ya estaba la pelota afuera. No, es que lo trabajó muy mal a Milton Delgado, el jugador de San Lorenzo. Diga que en línea es un banner, si no hubiera tenido problemas, estimo, el jugador de San Lorenzo. Tenía la pelota contra su ombligo, y el jugador de Boca, y el jugador de San Lorenzo se la quería meter por el ombligo, le pegaba y le pegaba a esa pelota. Bueno, no pudo. Estamos en 46 minutos del primer tiempo, el partido 0-0. Va a abrir el remate desde la punta derecha, tiene que pegarle Farías, Facundo Farías. Está en el área Corujo, está también Amor. Arriba va Arboleda, viene el centro, sale el arquero Montero con el puño. Devolvió la pelota y la respuesta de Boca mete miedo, ¿no? Porque sí, va el balón para Merentiel. Corre Merentiel por el medio, le puede pegar por lo menos de zurda, digo, en la arremetida, en el costado, con todo a buscar esa jugada muy, pero muy bien. En la arremetida a los 46 minutos 30. El partido continúa 0-0.
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0: 7 minutos, pero eso no se hace. No por acá. Va la pelota otra vez para Boca, llevándola a los Lozano. Lozano la pone en el centro a Merentiel. A Merentiel la saca Arboleda. Le queda el balón a Casíbar. A Casíbar tocando cortito la llegada de Paredes. Paredes que la pone otra vez en el área. La saca con golpe de cabeza Herrera. La toma Paredes. Paredes va a tocar para Blanco. Va para Blanco. Antes vino para Delgado. Delgado coloca el centro. Entró a Merentiel. La remete a cabecear al segundo palo a Casíbar. Pero la pelota supera finalmente a los zagueros de San Lorenzo. Pero no al arquero porque quedó ahí nomás. Sal cabeció cuando su cuerpo bajaba a Casíbar. En esa buena jugada de Boca. Boca seguramente hará que en el living de su casa, en la mayoría de los hogares donde hay Xeneizel, mirando el partido se preguntan, todo está muy lindo, se juega contra 10, está dominado el partido, esto ya sucedía 11 contra 11, pero siguen 0-0. se dice el hincha de Boca.
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0: En el mundo, lo que ha pasado ya con Cone Fernández. Estamos muy contentos de recibir a Nahuel Carzano en nuestro equipo, sumando saberes en la transmisión de relatores a través de la radio 750. Voy al segundo tiempo con mucho gusto. Hasta luego.
4: Relató Víctor Hugo.
5: Final del primer tiempo en el nuevo gasómetro en el Pedro Videgain San Lorenzo y Boca igualan 0-0. Recordá que en los 31 minutos de este primer tiempo fue expulsado Insaurralde en el conjunto del gallego Insúa.
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5: Con Arca y con Roberto Mazmón se cierra el Gran Domingo en Liniers 21-30. Vélez ante Tigre con Pipo Esteves y Viviana Vila.
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5: En la Primera Nacional gana Chacarita en San Martín con el gol de Huanca a los 16, ahora 32. El Funebrero derrota 1-0 a Quilmes. Además, en el Oeste, partido clave, Deportivo Morón y Godoy Cruz 0-0. En Carlos Casares, Agropecuario y Gimnasia y Tiro 0-0.
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3: En España la rompió Giuliano Simeone. Hoy el Atlético Madrid derrotó 2-1 al Real Madrid. Asistencia y le hicieron el penal al argentino Grimaldo, justamente de los 12 pasos. Y David, el canadiense, los tantos del colchonero Rudiger, descontó para el merengue. El Villarreal le acaba de ganar 3-1 al Levante. Empate en 1 entre La Coruña y el Betis. En un ratito, Valencia ante el Real Sociedad. En Inglaterra, golazo de Enzo Fernández de tiro libre. El Manchester City derrotó 5-3 al Sunderland. El Liverpool, que tuvo a McAllister como titular, derrotó 1-0 al Boro como visitante. La mala, el gol en contra de Licha Martínez. El Fulham y el Manchester United igualaron 1-1. En Italia, gol de David Romero, el ex Vélez, marcó para el Parma, que le ganó 2-1 al Genoa. Empate en 1 con Franco Mastantuono como titular. Fiorentina y Napoli igualaron en 1. La Juve derrotó 2-0 al Atalanta. El Frosinone 2-0 al Como, que tuvo a Nico Paz como titular. En un ratito, el Milan se mide ante el Leche.
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5: Están empatando 0-0. El objetivo de San Lorenzo era llegar mucho más, con el agravante que a los 31 minutos del primer tiempo expulsaron al formoseño Manuel Insaurralde. Y esa sensación que Boca quedó más cerca del primer gol, es obvio. En algún momento, por los desbordes de Blanco, que siempre tira buenos centros, aportó, y Víctor Hugo lo dice en el relato, que Flores aparece ganándole a Derritis por la derecha y logrando abrir la cancha. Y en esa apertura, Boca podía lograr un gol por la cosa instintiva que tiene Ascacíbar, pero que en este caso, cuando tuvo la oportunidad, fracasó en el cabezazo. Son los ratos de Boca, la gran pared que armaron Velasco y Merentiel. Velasco le devolvió esa pelota para decirle: hacelo y no me des ninguna excusa. Y sin embargo, Merentiel, que no está fino con el arco, terminó desperdiciando una situación nítida para un Boca que era un poco más. Ahora, San Lorenzo recibe la expulsión de Insaurralde, bien expulsado para nosotros, y no cambia mucho. Está bien, lo pone a Ratalino y lo saca a Cuello. Usted dirá, bueno, hizo algún cambio, pero no de actitud, porque Los defensores de San Lorenzo y los volantes que recuperan están muy concentrados por una idea que tiene Insúa, el muy buen entrenador de San Lorenzo, que es hacerlo sólido en un momento tan difícil de San Lorenzo. Volvió a San Lorenzo porque San Lorenzo no encontraba el rumbo. Encontró un empate con Independiente que a lo mejor no merecía, pero festejó especialmente San Lorenzo. Era un rival muy difícil en un escenario tradicionalmente difícil. Viene Boca, que está levantando. Está bien, no tiene Aranda, pero Velasco empieza a vestirse de Aranda. Lógicamente, en algún momento lo critiqué a Arruabarrena cuando lo ponía tan de puntero izquierdo en alguno de los partidos, hasta de la Copa Sudamericana, cuando ya no estaba jugando Aranda, lo puso a Velasco muy de puntero izquierdo. Ahora juega por el medio. Y estaba en el medio cuando recibió la pelota de Merentiel y se la devolvió perfecta. No lo hizo. Y ahí acumulaba esos méritos Boca y esas situaciones que se creaban con el cabezazo de Ascacíbar y con alguna otra llegada a través de Flores, que empezó a ganarle a Derritis. San Lorenzo, al principio, un poquito filoso, en algún momento algún ataque, no participó Cuello, pero sí Aumendi y un poco de Facundo Farías, ese jugador de muy buena técnica, que es capaz de armar un pase perfecto o de definir él, como le pasó el otro día en el insólito y magnífico gol que le hizo a Independiente. Con esas dificultades, San Lorenzo llegó al entretiempo empatando. Y Boca se quedó un poquito preocupado porque no le fue fácil nunca entrar. Cuando Víctor Hugo estaba relatando, yo miraba todas las líneas que San Lorenzo pone para evitarle, para quitarle espacios al toque de Boca. Y como Boca no eligió desborde, entró por el medio, entonces se le hizo muy difícil. Y San Lorenzo, serenamente algunas veces y nerviosamente otras, rechazó la pelota del empuje de Boca, que era claro dominador del partido. San Lorenzo debe haber llegado media vez, para que tenga una idea de lo poco que hizo ofensivamente. ¿Cómo serán ahora las estrategias de Insúa? Algo tiene que hacer, porque si Boca se afirma en el dominio sin recibir ninguna contra, va a ser muy difícil para San Lorenzo aguantar. El partido no es malo, tampoco es buenísimo, pero mantiene una cuestión de tensión porque Boca no termina de superarlo ante el dominio, con un gran trabajo de Paredes y con un buen partido de Velasco. Digo, Flores aparece y desaparece, muy lagunero, muy ciclotímico. En un momento parece que define él o mete el centro, que es el gol para Boca, y después desaparece y fue absorbido por la marca de Derritis.
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12: 8 minutos, San Lorenzo y Boca empatan 0-0. Ya lo dijo el maestrísimo Apo, mejor Boca. También cuando estaban 11 contra 11, pero esa mejoría no se trasunta en un dominio abrumador y en una situación de gol tras otra. Por otra parte, también ha tenido algo a su favor en ese sentido San Lorenzo. Está bueno el partido. San Lorenzo no retorna, tendrá que jugar sin Insaurralde y con el cambio obligado de Ratalino por Cuello, que se fue malhumorado, lógico. Le iba tanto en el partido como cualquier jugador de los que está en la cancha. Y se perdió por lo que hizo Insaurralde, que fue, salió de cacería. Y le fue bien para colmo porque los cazó a los jugadores de Boca y eso le costó la expulsión. Donde hubiera errado una de las patadas que dio, pero tuvo mala suerte, tuvo puntería.
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16: Pitó el árbitro, ya se juega el segundo tiempo.
12: Sí, sacaron la porquería que había y eso me dio alivio casi inmediato. Así que cuando me avisaron los muchachos que podía relatar, ellos saben que me pueden llamar a cualquier hora, por ejemplo Fabi, sábado a la noche, ya estaba en plena comunicación. ¿A qué hora venís mañana? Bueno, todo está dispuesto, amigas, amigos. Tiene que mover San Lorenzo de Almagro por Auzmendi. El partido está lindo, quédese.
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12: En la parte creativa, Boca al ataque, vino para Lozano tocándola sobre la mitad de la cancha. Paredes al área, la vio largo para Merentiel. Merentiel que retrocede, pelota al pie, dejándola para Flores. Flores puede tocar otra vez sobre el medio, está moviéndose Merentiel. Merentiel al medio, quedó corto y vuelve la pelota, sacándola a toda velocidad. Tripiquio, ahí va Tripiquio, pero se le escapó la pelota afuera. Saque de costado para Boca.
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12: Salida del Ceneice. Entregaron a Milton Delgado, pidiéndola por el otro lado Paredes. Delgado quedó corto en el pase y aparece bien para devolver Ratalino con Tripiquio. Envían sobre el círculo central. Marca Casíbar. Hay una falta, dice el juez. Otro tiro libre para San Lorenzo, que pese a ser 10 contra 11 de Boca, sale a jugar de igual a igual, por lo menos el arranque del segundo tiempo. Van 3 minutos y las cosas son así. Digo, bien a poco.
5: Dice bien, señor, porque San Lorenzo no se pone cerca de su arquero, sale un poco, busca la manera de atacarlo a Boca. Todavía no llega.
12: El tiro libre por Corujo. Tiene que sacarla hasta la media luna del área de Boca. Ahí va el centro para Ausmendi. Trabaja con el cuerpo, la baja con un cabezazo corto, cae. Y mientras tanto la pelota sigue siendo de San Lorenzo. La tiene otra vez Farías, dando la vuelta, buscando el remate. Se acomoda, lo dejan salir sobre la izquierda. Más que nada salió él por su habilidad. Mandan la pelota otra vez en el centro. Ahí rechaza el balón. O por lo menos le pegó quizás al jugador de San Lorenzo. Aunque estaba bien Pellegrino para devolverla. El lateral de San Lorenzo. Se tiene que hacer a los 4 minutos del segundo tiempo. El partido 0-0. Tiene que sacar Herrera. Herrera puede mandar el balón en dirección a Tripiquio. También contra el área Ausmendi como delantero en soledad. Ahí va el balón para Ausmendi. Salta con él para cabecear Pellegrino. Después Dirolo sacándola para Pellegrino. Pone el cuerpo a Ausmendi. La pelota queda por ahí nomás. La tiran sobre el costado izquierdo del ataque de San Lorenzo, pero la está sacando Lozano. Lozano tiene que tirar para Flores. Se viene Lozano para Boca, cabeza levantada, pelota al pie, entregan a Paredes. Paredes puede cambiar, está esperándola por el costado Velasco. Ahí va Paredes, pelota al pie. Velasco se adelanta como si fuera volante número 10. Va a la pelota colocada para Blanco otra vez a Paredes. Paredes viene con Velasco, viene con Blanco, frena, tiene que cambiar por el medio. La tira sobre Di Lolo, que se adelanta, está pidiéndola en la derecha. Bien Lozano con Flores, perdieron la pelota, la regaló Lozano en la salida. Y va el balón en respuesta de San Lorenzo. Corre Ausmendi, mete Ausmendi. Sale bien Di Lolo para devolver la pelota a su arquero. Y este le va dejando cortito fuera del área para Pellegrino. Pellegrino hasta el círculo para Delgado. Ok, la pelota y Boca va. Entregan sobre la salida de Paredes. Paredes que manda Velasco. Velasco dejado por el camino. El tercero es Arboleda y no puede. Le quita Arboleda. La va sacando para San Lorenzo. Lo persigue Velasco. De atrás le quita la pelota y le va tocando para Blanco. Blanco corriéndose al medio con Paredes. Es Paredes. Pegó al arco. Tremendo remate y el arquero que dio rebote. Hiciste Boca, sensacional lo de Paredes. Ahí viene ahora Flores tocándola sobre el área, pero sale el arquero, el de Becky, que hizo una tajada particularmente buena frente a ese remate de Paredes. Es verdad, fue un poco al medio, pero qué violencia que llevaba esa pelota, que empezó quitándola Velasco, que se ganó el aplauso hasta de Arruabarrena. Se la llevó Paredes, remató con una violencia inusitada y el arquero puso los dos puños, ni siquiera las manos abiertas, se las doblaba, los dos puños para poder devolver la pelota, que ahora es de Boca otra vez.
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12: Di Lolo se adelanta el campo de San Lorenzo. Boca con la pelota del partido 0-0, 6 minutos y medio. 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Tiene la pelota bien Flores, que escapaba de Flores, dejó dos por el camino, la va poniendo para Casíver, cierra sacándola bien Corujo, un tiro pifiado que queda cerca del área, pica el balón con efecto hacia el arco de San Lorenzo, busca Paredes, toma de cabeza a Di Lolo, Di Lolo entregándola para Delgado, Delgado puede tocarla con Blanco, ahí está Delgado, frena otra vez a Paredes, no, más allá para Casíver, a Casíver entrega a Lozano, Lozano que va a levantar para Merentiel, se muestra también Velázquez que vino para Merentiel, devuelve una pared imposible, Merentiel no es lo de él, por lo menos hoy, pelota otra vez puesta a la derecha para Flores, Flores entrando contra la línea de fondo, amagó muy bien y consigue córner, no, tiró el centro, la pelota viene al primer palo y la saca muy bien Amor de cabeza, busca de nuevo Di Lolo, Di Lolo Paredes, Paredes atrás, juega con Pellegrino, Pellegrino tocando la pelota sobre el costado hacia Velasco, dejándola cortito, Delgado quise decir, Delgado otra vez, después de recibir de Blanco, la tiene Delgado, la juega sobre Paredes, en la derecha completamente libre Lozano, primero vino la pelota para Flores, deja dos por el camino, la toca atrás a Paredes, Paredes tiene que ponerla a la derecha para Lozano, jugada de gol de Merentiel, ahí viene para Merentiel y lo erró, falló Merentiel, tenía que poner el pie, la pelota lo tenía que pegar nada más al pie, le puso la izquierda, se adelantó con el pie a centímetros del arco, Boca está perdiendo demasiados goles, ahora echa toda la cuenta, esto de Merentiel es tremendo, nada más había que tocar la pelota en una jugada muy clara que tuvo como protagonista a Flores en una estupenda maniobra. 0-0 el partido.
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12: Esto centro de Blanco en una posibilidad muy buena que tenía Boca para convertir el primer gol.
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12: Sí, hay viento, hay lluvia. Se juega con alguna incomodidad en ese sentido. Nosotros estamos al abrigo. Va a entrar Erazo en San Lorenzo de Almagro. ¿Qué número tiene Erazo? ¿Se va Farías?
20: Erazo tiene el número 18 y ya te confirmo, Víctor Hugo, pero sí me parece que sale la joya, Facundo Farías.
12: Sale Facundo Farías, raro el cambio. También es verdad que no ha funcionado como el otro día contra Independiente. Pero el creativo siempre tiene como una posibilidad más. Erazo entró por Ausmendi. Se fue Ausmendi. Y entra.
20: Y el otro que ingresa es Juan Álvarez, el número 22 en el ciclón. Repasamos entonces. Alexis Cuello se retiró. Rodrigo Ausmendi con el 29. Y Facundo Farías con el 38.
12: Así que entraron en San Lorenzo Erazo y Julián Álvarez.
20: Juan Álvarez.
12: Juan, me quedaba más cómodo Julián, que ya tengo uno que me sale solo. Ahí saque el lateral para San Lorenzo. Vino para Erazo, jugándola por la derecha. Ahí está justamente con Juan Álvarez. Pelea por la pelota, la gana. Lucha entre dos, se gana el primer tramo del relato y le cometen foul. Será tiro libre para San Lorenzo de Almagro. El árbitro los mira, los de Boca, está con unas ganas de emparejar la cosa. No porque tenga ningún interés, sino porque la comodidad del arbitraje le va mejor si puede hacer justicia en el sentido de quedar 10 contra 10. Tiro libre para San Lorenzo. 10 minutos 45. ¿Quién es el que le pega desde la derecha? Ahí va a ir el centro. Va a colocar la pelota contra el área. Atención con Erazo. Pelota en la media luna del área. Está el gol de San Lorenzo. Ahí estaba Erazo y sacó la pelota en el remate. Juan Álvarez tuvo una gran oportunidad y Ascacíbar saca la pelota como quien escapa, quien huye en una situación muy difícil. Sacando la pelota a Boca otra vez por la derecha. Ahí ataca Boca. Vino por la derecha con Lozano. Lozano a Flores. Flores a Lozano. Tomá y Acelo. ¡Gol! ¡De Boca, de Boca, de Boca! ¡Lozano! Un tremendo remate después de una jugada genial de Flores, preparada anteriormente por él. Una gran acción. acción de los hombres que entran por la derecha y está en boca de todos. Boca está en una muy buena racha riquelmiana. Le gana Boca San Lorenzo en la cancha de San Lorenzo. Se conmueve un poco la historia. La estadística ingresa un número.

0: metió un zurdazo inatajable ante un San Lorenzo que defendía y Boca gana el partido en el nuevo gasómetro.
1: 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Marcador lateral derecho.
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0: Sí, le gana bien, le gana 1-0 y parecía que le iba a costar mucho llegar, pero esta jugada por la derecha y esta pelota servida para Lozano que sirvió para un zurdazo inatajable para la victoria parcial de Boca en el nuevo gasómetro.
1: Sí, va a sacar.
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1: Con Velasco, Velasco para Delgado, Delgado al medio, juega con Paredes, el patrón de la cancha, entregándola otra vez sobre el círculo central hacia adelante a Di Lolo. Di Lolo que va a ser el remate para Escacíbar, Escacíbar para Di Lolo, Di Lolo por la derecha, pide Paredes que cambien, que vengan para la izquierda, y lo van a hacer seguramente. Ahí está la pelota para Pellegrino, Pellegrino por bajo, tirándola para Delgado, Delgado a Paredes, Paredes que arranca por la izquierda, cambia de frente Paredes, era lo que quería, vengan para acá, los sacudimos para la derecha, porque por la derecha es donde Boca está ganando las mejores oportunidades en el partido entre Lozano y Flores. Ellos fueron los protagonistas de la muy buena jugada que terminó en el gol de Boca, que viene a hacer justicia con el trámite, aunque el de San Lorenzo dice, justicia de dónde, si estamos jugando con 10, en ese sentido tiene razón. Saca la pelota otra vez los Velasco, combina con Merentiel, Merentiel para Velasco, Velasco tocando atrás a la llegada de Paredes, manda la pelota por la derecha a Milton Delgado, la entregan otra vez en el arranque de Boca con Flores y con Lozano, la pelota vino hacia atrás una vez más, estaba Pellegrino adelantándose, vino sobre Paredes, Paredes a la derecha entregando el balón cortito con Delgado, va a Paredes, la está pidiendo por la izquierda, adelantándose Merentiel, vino de nuevo para Lozano, Lozano a Di Lolo, tiene que cambiar para Pellegrino, primero la pelota pasa por Paredes, jugándole cortito hacia Delgado, Boca la quiere tener, que San Lorenzo se desespere, que salga mal y no tener que lidiar con 8 jugadores en defensa sino con algunos menos, tiene la pelota Boca, se la van a tirar al arquero, como viene la mano, no, pudieron salir porque San Lorenzo se replegó y vino el balón sobre el círculo central, lleva Paredes, la pelota ganando Boca 1-0, Paredes por la derecha, muy bueno, entregándola de nuevo con Flores, el remate pifiado, le queda Delgado, la cambia para Merentiel, ahí está dominando entre dos, entre tres, lo voltean en la puerta del área y logra sacar la pelota muy bien Ratalino. En el círculo central aparece Pellegrino devolviendo a medias la pelota, pero la toma otra vez para San Lorenzo, quedándose aún en su campo el jugador Ratalino, manda atrás Ratalino, mandan ahora la pelota sobre el círculo central, buen ataque de San Lorenzo el que nace, pero hay uno solo arriba, Erazo, no alcanza, tiene que llegar más gente San Lorenzo, va la pelota por la derecha, Juan Álvarez tira un tiro, manda un centro muy malo esta vez y tres jugadores de Boca se peleaban por la pelota.
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1: Muy bien, Corujo sacándola con golpe de cabeza en palomita. Otro rechazo para cualquier lado de Álvarez y al final de Ritis le pega violentamente afuera. Lateral para Boca. En 17 minutos del segundo tiempo gana Boca 1-0.
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1: El blanco en el mano a mano con el marcador, con Herrera, al final la mandó al sector central a Paredes. Paredes pone el pase al área, marca con golpe de cabeza sacándola a Mor y después de Ritis, da tiro de zurda hasta la mitad de la cancha donde Paredes alcanza a jugarla hacia atrás para Pellegrino. Pellegrino Paredes, Paredes camina, pelota al pie, hace la lectura del área y la va entregando de nuevo sobre Delgado, para la pelota, cambia otra vez a Paredes, está pidiéndole a Lozano libre por el costado derecho, vino para el adelantamiento de Delgado, tocando la pelota atrás para Pellegrino, Pellegrino para Di Lolo, lo entretiene Boca a San Lorenzo y eso también es interesante, pero Boca sabe, los 1-0 son famosos por cómo se cambian esas historias. Ahí se la tiran al arquero.
2: Y San Lorenzo no termina de salir, Víctor Hugo.
1: No, no termina, pero yo te digo, yo soy San Lorenzo, no me vuelvo loco. 1-0 no es para volverte loco. Con 10 jugadores, lo que tenés que esperar es la oportunidad, ser sabio con eso. Pero atención, vino para Merentiel, un gran pase de Paredes, le queda la pelota a Casíbar, tiró. ¡Oh, el arquero! Tremendo de Becky, la pelota que le paró a Casíbar. Era el segundo gol de Boca, cara a cara con el arquero, la toma Velasco. Velasco en el área, Velasco gambetea dos, lo marcan de atrás, cae Velasco pidiendo penal que no le dan y rechaza San Lorenzo. Golpe de cabeza, devolviendo la pelota a Di Lolo. Di Lolo la deja sobre Paredes, Paredes toca a la izquierda, alcanzó el balón para Flores, Flores va como número 10, tiene Flores, Flores tocando la pelota adentro, muy bueno para Merentiel, Merentiel para Flores, Flores para Merentiel, para Casíbar, para Flores, sale a marcarlo el arquero, la tiene Flores, el arquero lo acompañó, pero ahora vuelve, Flores la coloca al medio, vino para Merentiel, traba, bien, muy bueno, sacándola, Arboleda, no quieran saber lo que fue esta jugada, cuatro veces, fue inminencia de gol, sacando otra vez el balón Boca, que parece tener todo controlado, en el fútbol nunca se sabe, y Boca va, la pelota puesta a Paredes, Paredes por el costado para Blanco, que ha hecho un muy buen partido. Blanco atrás, tira para Pellegrino, cambia para Di Lolo. En el círculo Di Lolo sale hacia los 20 minutos del segundo tiempo. De nuevo para Di Lolo. Oscurece, es grisácea ya la tarde, gris oscura. Realmente, aunque estemos en la media tarde, va devolviendo la pelota otra vez Blanco. Blanco retrocede. Vamos a pasar avisos porque así no se puede.
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1: Otra vez Paredes cambiándola de frente. Envía por el otro lado para Pellegrino. Pellegrino alcanzó a tocar jugándola para Blanco. Blanco al medio, entregando la pelota otra vez a Paredes. Todo por Paredes, cambia por la derecha, atención con esta llegada, viene a jugarla con Ascasíbar, Ascasíbar a Delgado, Paredes, Delgado, Paredes, Delgado, tiene la pelota Boca, sale de San Lorenzo para ver qué pasa, a ver qué anda allá afuera en todo caso, pero al final la tiran para atrás y no pasa nada, ¿eh?
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1: Todo esto en función de que Boca está abusando del toque de una tenencia ineficaz, pero no va a buscar el segundo gol. 1-0, le das un córner, son los forzosos de Almagro, son los camboyanos los que están en juego, son los gauchos de Boedo. No puedes dar la ventajita de mantenerlos ahí cerquita porque te van a amargar la vida. 22 minutos del segundo tiempo. Entra Reali en San Lorenzo de Almagro. ¿Quién se va?
4: Se fueron Herrera y Tripiquio e ingresaron con el número 10 Matías Reali y con el número 11, con el número 10 Facundo Gulli.
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3: Por un momento la manzana a Boca. Vino a Arboleda. Arboleda a la brecha. Jugándola otra vez en el adelantamiento del jugador Reali. Lo trabaron. Pelota afuera. Saque de costado. Es para San Lorenzo. Álvarez. Álvarez en el saque. Álvarez tirándola otra vez con Reali. Marca Casíbar, devuelve la pelota y de cabeza la va mandando otra vez afuera. Ratalino, tiro libre, le corresponderá a Boca Juniors. 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
2: Son esos típicos partidos que si vos no definís, después tenés alguna situación en contra porque San Lorenzo está acostumbrado a la lucha en desventaja. Y capaz que genera alguna situación para poder empatar el partido. La superioridad de Boca no es 1-0, es 3-0 como mínimo.
3: Está sacando el balón Boca, más lluvia, más viento y naturalmente se hace inhóspito para el hincha de San Lorenzo. Una tarde en la que además el equipo está perdiendo y hay poco para reprocharle a los jugadores. Está sacándola de nuevo Boca por parte de Delgado, tocándola por el medio, cambian de frente, arriba se mueve Paredes como siempre, va a cambiar Paredes, prefiere tocar primero para Casíbar, a Casíbar jugándola sobre Di Lolo, Di Lolo a la derecha, envía de nuevo el balón para el cruce del costado, entregado para Pellegrino, Pellegrino dejándola de nuevo sobre Paredes, pelota puesta Paredes con Casíbar, el balón hacia atrás, no pasa nada.
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3: Sobrellevar, si Boca no pone más empeño, el que lo está poniendo naturalmente es San Lorenzo de Almagro, que todavía tiene la ilusión del empate, y Boca se la mantiene en pie porque juega por el costado, pasan la pelota 17.000 veces entre ellos y después terminan con el arquero, ahí arranca Lozano, viene Lozano por la derecha, alcanza a tocar con Velasco, que cambió de lugar, Velasco se fue un poco más a la derecha, Flores quedó por la izquierda, como lo dijo recién Apo, entregan la pelota a Paredes, Paredes la pisa y cambia, envía para Lautaro Blanco, no, primero va para Pellegrino, Pellegrino toca hacia Milton Delgado, Delgado cambiando de frente, la pone para Di Lolo, Di Lolo tiene que tocar a Paredes, gana Boca por 1-0, pero el partido se ha hecho demasiado abierto a la crítica, porque no pasa nada, otro túnel, metió Blanco, la pone para Merentiel, gol, Merentiel, gol. San Lorenzo de Almagro 2-0. Merentiel entró finalmente a tocar la pelota en una de las posibilidades buenas que se le habían presentado en la tarde. Ahora sí la pudo aprovechar, pero lo que hizo antes Blanco, por segunda vez le metió un caño ahora a un jugador de San Lorenzo, cruzó el centro por bajo, venía resbalando hacia la pelota Merentiel, notable, anticipando al arquero y a todos para convertir el segundo gol con un remate corto. Boca a
1: hace de la historia un cambio tajante y le permite la victoria al equipo de visitante. En el Bajo Flores, Boca le gana a San Lorenzo 2-0.
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2: De Lautaro Blanco, haciendo un caño pero al servicio del equipo, desbordando y sirviéndole la pelota a Merentiel, que esta vez no falló. Llueve mucho y Boca gana claro 2-0 sobre un San Lorenzo que está muerto de cansancio.
4: Y hay cambio en el Ceneice. Víctor Hugo ingresa con el número 7, el chileno Carlos Palacio se retira con el número 25, Santiago Acacíbar.
1: Es un diluvio ahora lo que tenemos en el Bajo Flores, impresionante, una verdadera cortina de agua que se mueve como si fuera tal, y los jugadores entregados totalmente a la lucha, que se pone linda pero también peligrosa cuando se dan estas situaciones. Boca gana 2-0, es mínimamente la diferencia que existió entre un equipo y otro considerando los 10 jugadores con los que ha disputado el partido desde los 30 minutos del primer tiempo, cuando fue expulsado Insaurralde, San Lorenzo de Almagro. La tiene Paredes, deja para Delgado, Delgado por la derecha, no, los espectadores casi que no ven nada, el árbitro no sé si en algún momento no tiene que parar el partido dadas las condiciones en las que se está jugando el encuentro. Tiro libre para Boca.
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1: Este buen momento en el cual consigue ganarle de visitante a San Lorenzo de Almagro, no está definido el partido, pero daría la impresión de que esto sí es incambiable. 2-0, está ganando Boca cuando la pelota le cuesta mucho salir, sacarla del agua a cada uno de los jugadores que la tiene. Había una infracción contra Paredes, corresponderá tiro libre para Boca.
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2: No reacciona San Lorenzo porque Boca mantiene la pelota con seguridad. Cuando acelera, desborda Lautaro Blanco, aparece Flores y aparece Merentiel definiendo el partido.
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1: Se juega en una laguna, ya prácticamente, aunque no se la vea. Ahí está entrando por la derecha Real y coloca el centro y al córner. Consigue devolver la pelota en la arremetida Di Lolo sobre su propio arco. Mandó el tiro bien alto afuera. Córner para San Lorenzo ante este Boca que gana 2-0. Así de cómodo el final del partido para Boca. Si en este córner de San Lorenzo el árbitro terminó dando otra cosa,
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1: Es un lateral finalmente, y ahora sí, el arranque de Delgado. No, otra vez. Hay dificultades muy serias en la propia transmisión. Tenemos que hacer una pausa.
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4: Al Víctor Hugo, ¿eh? No, sí. Solo cerca de la cancha de San Lorenzo.
1: Pero se juega, se puso de acuerdo, le preguntó a los jugadores, ¿quieren seguir? Los jugadores dijeron que sí. Y entonces se juega. 2-0, gana Boca, 32 minutos del segundo tiempo. La pelota es de Blanco, que da un empujón, rebota igual en él. Y el juez está cobrándole la infracción. Tiro libre para San Lorenzo.
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1: En este momento, el árbitro viene a conversar con Montero. Es impactante lo que llueve. Es tremendo. El agua que da contra los vidrios parece que los va a romper de la violencia de esa lluvia en diagonal con la que se están dando las cosas. 33 minutos 30 del segundo tiempo, ganando Boca 2-0.
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1: Todo San Lorenzo se la juega con Erazo. Pasó la pelota para el medio, pero marca muy bien sacándola Lozano. Termina aterrizando en el agua cuando de atrás le cometiera infracción. Fue prácticamente nado, abierto, lo que hizo el jugador de Boca, que resbaló de pecho y se fue como 3 metros, 4 metros por el césped. Tiro libre para Boca a los 34 de la parte final.
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1: Rechazando la pelota otra vez Gulli, tirándola para Real y viene Arboleda cuando había una falta en la línea central. Y el árbitro está mostrándole tarjeta amarilla a Gulli, el jovencito número 10 de San Lorenzo de Almagro, a los 35 minutos del segundo tiempo.
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1: San Lorenzo de Almagro, a los 35 minutos del segundo tiempo.
4: Recordemos, Víctor Hugo, quinto Boca con 17 unidades, ahora en la tabla general, segundo con 48-1 del puntero Independiente Rivadavia, se mete en Copa Libertadores. Lo próximo del Ceneice es enfrentar a Racing por los cuartos de final de la Copa Argentina.
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1: Los hinchas de San Lorenzo, no se va nadie prácticamente. Están perdiendo. Las ilusiones son escasas. Llueve de una manera que impresiona, pero nada los acobarda. Está sacando la pelota a San Lorenzo por la derecha cuando pega en blanco y habrá lateral. Lateral del equipo santo. Lo hacen con Reali, jugándola por la derecha con Álvarez. Ahí está contra la línea de fondo. Quiso colocar el centro, no pudo. Y devuelve la pelota a Blanco. La hizo rebotar al salir en Reali. Corresponde saque de costado para Boca, que gana 2-0. 36.
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1: Un momento, una pelota jugada hacia atrás que se quedó corta. Y la busca de Velasco con Delgado. Ahí está el remate a la carrera. rebotó la pelota, la toma otra vez Lozano, Lozano dentro del área, no quieren saber cómo fue la jugada. Mala idea por otra parte del zaguero central, en este caso de Corujo, se la quiso tirar al arquero y la pelota quedó en el agua, la corrió Velasco, diga que a él también un poquito se le quedó.
2: Nene, lo que pasa es que ya no se puede jugar el partido.
1: Sí,
2: no
1: ya
2: es normal, la pelota no corre, no atrasa, el árbitro no observa esto, me parece que los jugadores lo hablan entre ellos.
1: ¿Lo va a parar al partido? ¿Qué pasa?
2: Lo tiene que parar.
4: Cambio en el CNE, dice Víctor Hugo,
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1: Mira, como diciendo, ¿qué quieres decir? Nadador.
2: No me acuerdo.
1: Entonces,
2: fui amigo de Nicolau.
1: Entonces, mapeó, la festejamos un poquito.
2: Era de Jeva.
1: Son chistes de gente grande los que hago. Va sacando la pelota de nuevo, Boca por Paredes, la 2-0. Avanza Leandro Paredes, por bajo. La tira para Blanco, tiró el centro, entró Merentiel. Tiró para arriba en el rechazo, Amor. Y la pelota se va de la cancha en tiro de esquina para el equipo Ceneice.
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1: Devuelve con un zurdazo potente. Pelota por la izquierda del ataque de Boca, que viene a buscar otra vez en la salida sobre la derecha Real. Y se cae Real y ya no se juega. Ya hace nada, en serio, no estoy exagerando. Salida sobre la derecha Real. Real y se cae Real y ya no se juega, ya hace nada, en serio, no estoy exagerando. El agua está a la altura de los tobillos de los jugadores en algunos lugares de la cancha. Un golpe de cabeza que viene sobre la punta izquierda, el arranque otra vez, el pase para Villa era estupenda, pero el agua se queda con la pelota. Esto es lindo para los chicos, divertido, pero para el fútbol profesional naturalmente no da para eso. Está sacando la Blanco con un recio remate que rebota y se va de la cancha a los 39 minutos del segundo tiempo. Claro, hay que aguantar 6 minutos más y cumplís con el calendario, si no...
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2: ¿Cómo no? El relato comentado que vos siempre me elogiaste. Sí, el único que me elogiaste. Fuiste el único.
1: Sí, es verdad. Era muy merecido. 39 minutos.
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1: Del segundo tiempo, estamos con la victoria parcial de Boca por 2-0. Goles convertidos por Lozano a los 11 del segundo tiempo y Merentiel a los 26 del segundo.
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1: Tiro de esquina para Boca, tiene que hacerlo Leonardo Blanco.
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1: Di Lolo remata violento, pero rebota otra vez con Lozano. La manda sobre la punta izquierda y Blanco, pensando que la pelota se detenía en el agua, un poco la acompañó nada más. Y cuando quiso acordar, justo ahí, la pelota corrió.
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1: Iván 11 minutos del segundo tiempo, cuando Lozano armó una muy linda jugada con Flores. El chico fue hasta la línea de fondo, mandó el centro atrás, bien atrás, para la llegada del propio Lozano, que sacó un remate magnífico de zurda al caño izquierdo del arquero y marcó el primer gol. Era un acto de justicia con el trámite del partido. Después, a los 26, Merentiel aprovechó una de las ocasiones, tuvo 4-5, la vida del goleador, pero el tipo está siempre ahí y en algún momento la pesca y la mete y liquidó el partido, creo yo. 42, córner para San Lorenzo, había en el centro, pasado, segundo palo, muy bueno el salto de Pellegrino sacándola de cabeza, corre sobre la derecha Lozano persiguiendo una pelota que al final se lleva a Boca, se la lleva a Boca y puede ser el tercero, si viene para el otro lado con Velasco, el pique largo y se quedó nomás la pelota en la lluvia cuando venían Belmonte, Villa acompañando la jugada, no pasó nada. 42 minutos 30, lateral para San Lorenzo.
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1: Un poco se ven, sacan la pelota hasta la mitad de la cancha y pelea Boca en el agua. ¿Quién el que la saca primero? El más vaqueano del agua es el que finalmente, ahí está Villa devolviéndola cortito por la derecha, sacándola para Di Lolo hacia la derecha a Paredes, pelotazo de Paredes, muy bueno, ves cómo llega a destino la pelota, frenó justo en el lugar donde estaba Villa, Villa para Boca, Villa tira cortito, bueno para Blanco, Blanco para Villa, Villa para Blanco, marca devolviéndola Real y va la respuesta de San Lorenzo sobre los 44 minutos del segundo tiempo. Lleva el balón dentro del agua como un pibe feliz, corre hacia la derecha con Real y San Lorenzo, viene el centro para Erazo, pero no pudo, lo supera el balón por medio metro y sale Boca por el otro lado con Lozano, autor del primer gol, el hombre que clarificó la tarde, está tan gris y ahora con mucha lluvia que tenemos en la ciudad de Buenos Aires, en el Bajo Flores, es impactante lo que ha llovido, pero me dicen que en otras zonas de la ciudad de Buenos Aires la lluvia ha tenido la misma característica, hubo algún corte me parece, ayer quedaron 1 millón de personas oscuras.
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1: En la tormenta de un querer, San Lorenzo de Almagro, va el balón por el costado, pero marca de nuevo, devolviéndola a Paredes, Paredes empala la pelota, la tira por arriba de la cabeza de un rival para mandarla al medio. Señor juez, nadie le va a reprochar, ya anunció 3 minutos, 3 minutos de 8, así que ya como quitó 5, puede quitar otros 2 o 3, jefe, y terminar el partido. Ahora mismo están sufriendo los muchachos, y los espectadores ni le cuento, con goles de Lozano y Merentiel en el segundo tiempo, Boca gana el partido 2-0. ¿Qué panorama se le presenta a San Lorenzo de Almagro, a Insúa? Es un acto de amor el de Insúa, de estar acompañando otra vez a San Lorenzo, sabiendo que la racha, la mano, viene muy, pero muy mal en el equipo. Obispo Santo. No estoy hablando solamente de fútbol. Ataca Boca por la derecha. El balón que viene sobre Belmonte va a colocar el tiro cruzado. Hay un rebote, queda la pelota y no más. Al final la saca para cualquier lado, Real y mal. La toma otra vez violento. Tiro de Delgado. Y el arquero de Becky. Estupendo. Vuela sobre el caño izquierdo para mandarla afuera contra el banderín del córner. Habrá lateral. 46-30, jefe. Estamos a un minuto 20 de lo que dijo el árbitro. Pónganle un ratito en el agua, que chapalen un poco a los muchachos y ya termina.
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1: Minutos del primer tiempo. El resto, San Lorenzo lo ha jugado con mucho decoro, con amor propio. Cuando estuvieron largo rato 1-0 entre los 12 y los 11 y los 26 minutos, pensábamos que San Lorenzo iba a tener alguna oportunidad y de hecho la hubo. Está sacándola San Lorenzo, 47-15. El árbitro mira el cronómetro, va a sacar la pelota en el lateral otra vez. Reali tirándola, pero se va la pelota afuera. Será lateral para Boca.
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1: Se tiene que tomarlo blanco. 47-50 de 48. El árbitro me parece que ya va a pitar. Ahí va Blanco con el saque de costado. Tiene que mandar la pelota. El número 3, que ha sido gran figura con dos caños lujosos. Verá los caños de Blanco como si fuera una empresa en la materia, porque metió dos pelotas admirables entre las piernas de sus adversarios. Primero con Herrera y después con Juan Álvarez. Y en las dos para generar situaciones de gol. Bien, amigos, ha terminado el partido. Ya les contamos todos los detalles. Lo van a pasar muy bien con la explicación de Alejandro Apo, con la información de Cone Fernández, la locución comercial de Carlos Milito. Y yo seré feliz de volver en cualquier momento que me inviten mis compañeros, particularmente los domingos, que tengo menos que hacer. Me queda bien. Me dicen, me chistan y enseguida vengo. Gracias a Nahuel Carzano, que además de colega, que sabe mucho de fútbol, estuvo dándonos una mano, un apoyo en los datos más significativos en esta cabina, desde la que les digo muchas gracias y hasta la próxima, si Dios quiere.
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4: Final del partido en el nuevo gasómetro, en el Pedro Videgain. Ganó el Xeneize y se ganó Boca 2-0 al Ciclón Lozano. Uno de los tantos, y Merentiel, cuando no, el goleador, el uruguayo, que ya lleva 62 tantos con la casaca Xeneize en 169 partidos. El goleador de este ciclo, del ciclo del Vasco Arruabarrena, el uruguayo, y la victoria necesaria de Boca 2-0 ante San Lorenzo en el nuevo gasómetro.
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4: Con este resultado, Boca suma 17 unidades. En la zona A queda quinto a 5 de Instituto, que en el día de ayer le ganó a Talleres y es el dueño por ahora. Y nada más que por ahora de la tabla de la zona A. San Lorenzo quedó décimo con 11 unidades, a 2 de meterse en los octavos de final de este clausura.
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4: Escuchamos a Leandro Paredes.
7: Sí, hicimos un partido perfecto, lo que habíamos preparado, lo que queríamos, intenso, de buen juego, y creo que hasta que se largó así torrencialmente habíamos hecho un partido perfecto.
8: ¿Cómo se prepara en la previa un clásico? ¿Y por qué crees que están en este momento? La verdad que le salen casi que todas. 14 partidos sin perder, de visitante también se les está dando bien. No es fácil venir en la cancha de San Lorenzo, lo han conseguido, hace 7 años que no ganaban, 3 partidos en el medio, bueno, son muchos números positivos.
7: positivo. Sí, creo que sí, creo que hicimos un clip mental donde sabíamos que si al juego que teníamos le agregábamos intensidad y jugar siempre con esta predisposición, con y sin pelota, creo que iba a ir las cosas mucho mejor y creo que vamos por buen camino.
8: Cuando me hablas de un clic mental, inevitablemente hay un mérito ahí para el cuerpo técnico, entiendo.
7: Sí, seguramente digo, esa chispa que necesitábamos, ese empujón que necesitábamos y nosotros como grupo respondiendo.
8: Empecé a ganar un clásico, ¿no? De visitante.
7: Sí, obvio, porque es un clásico, los clásicos se ganan y haciéndolo de esta manera, jugando de esta manera, es aún mejor.
8: Gracias. Paredes.
4: Ahí pasaba Leandro Paredes, el capitán, el referente, el distinto que tiene el Vasco Arroa Barrena en su plantel. Recordemos que Boca el domingo que viene va a enfrentarse a Racing por los cuartos de final de la Copa Argentina. Será en Arroyito, sí, en la casa de Rosario Central. Luego tendrá que ser local de Unión de Santa Fe. Luego visitar a Instituto y ahí aparece el Vasco da Gama. En la semifinal de la Copa Sudamericana habla el otro goleador, Miguel Merentiel.
8: Pasábamos recién tus estadísticas con River, son muy positivas, y ahora con San Lorenzo también. Jugaste 6 veces con San Lorenzo, le metiste 4 goles.
9: Sí, la verdad que feliz. Siempre marcar, y más con esta camiseta, como lo he dicho un montón de veces, es muy importante. Así que nada, seguir sumando goles es muy importante para mí, para el club. Así que nada, tengo que seguir trabajando.
8: Jugar y ganar un clásico en condición de visitante tiene un condimento extra, es algo especial.
9: Sí, necesitábamos ese partido de visitante, sumar de a 3, y la verdad que lo hicimos de buena manera. Se vio claro en el partido, así que estamos muy contentos.
8: ¿A dónde está, Miguel, la clave para que estén vivos en todas las competencias? Están vivos en la Sudamericana, están vivos en el torneo Copa Argentina y están ahí muy cerquita de ser el mejor equipo en cuanto a punto de lo que va el año. Son cosas positivas.
9: Sí, la verdad que son muy positivas. Estamos compitiendo la semana muy bien. El equipo, lo que no le toca jugar, también compiten, así que no exigen al máximo. Así que nada, tenemos que seguir por esa senda, tenemos que seguir trabajando y mejorando cosas para seguir logrando objetivos que tenemos grupalmente.
8: ¿A quién le dedican el gol?
9: Se lo dedico a mi familia, a mi mujer, a mis hijos, que mañana los veo, así que nada, estoy muy contento.
8: A disfrutar.
9: Dale, gracias.
8: Miguel Ángel Merentiel.
4: La voz de Miguel Ángel Merentiel, el 16, el goleador que tiene el Ceneice en su plantel.
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9:47. Estamos escuchando un clásico de Chichi Peralta, bailando, cantando, Amor Narcótico, acá en Bali 97.5. Ya estoy empezando a leer las parejas que están shippeando ustedes, esas que quieren que estén juntos. Solo artistas de Bali, déjenme recordarles esto, es solo artistas de Bali, canciones y artistas que suenan acá en Bali 97.5. Y denos el por qué quieren ver a esas parejas juntas. Porque muchos me ponen, sí, este con este. No, bueno, pero contame por qué te gustan. 11-5-0-0-50-97-5. Aprovecho para saludar a Erika, que está en el auto esperando que su hijo juegue al handball en el Club de Boca. Así que le mandamos éxitos. Javier de Villaluro. Quiero saludar a Silvia, que es el gran amor de mi vida. Somos novios eternos. 16 años conviviendo. Llega Karol G, si antes te hubiera conocido.

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1: 5:02 PM. Y mientras tanto nosotros jugando por entradas de cine. Hoy es el Día de los Novios. Queremos esos shipeos, artistas de Vale que te gustaría que estén juntos. Y nos contás el porqué, obvio.
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Enamorados, canta Cristian Castro a las 5 de la tarde, 11 minutos. En este día tan gris, tan ya el cielo completamente cubierto, ya desde noche básicamente, la claridad que había, el atisbo de primavera que ya estábamos vislumbrando, se fue. Decimos adiós. 22 grados 2 décimas la temperatura ahora, el cielo está nublado, hay una llovizna débil en algunos sectores, igual hay alerta naranja por tormentas fuertes, porque eso es lo que va a ocurrir durante el trayecto de esta tarde y esperando la noche, y espero que estés abrigado porque esta lluvia trae frío nuevamente. Mía, Mau y Ricky ahora, una y mil veces.

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10: Venía a decir, bueno, entonces sí estoy para audicionar y finalmente lo consiguió, primero en España y luego le dio la oportunidad a que esa obra pueda presentarse en México con su presencia. Bueno, esta obra celebró 500 funciones recientemente en México y quien estuvo ahí para celebrarlo arriba del escenario, el mismísimo Carlos Rivera, que dedicó unas palabras muy amorosas a todo el elenco, agradeció y bueno, contó esta historia también nuevamente para los que no la conocían y cómo se pueden cumplir los sueños, ¿no? Como todo es posible en este mundo mágico que también habla mucho la obra de teatro. Lo escuchamos a Carlos Rivera, a Marcela Morelo, No voy a cambiarte.

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amigos, algo de mí es lo que suena en Vale 97.5, él es Pablo Alborán. Y a través del 1150-0957-5 estamos jugando hoy por entradas de cine. Lo que tenés que hacer es muy sencillo. Unificar, poner de novios artistas que suenen de Vale, ¿eh? Vamos a jugar, ¿eh? No tiene que ser verdad esta unión. Marcela dice, la pareja que me encantaría que estuvieran de novios sería Lali con Luciano Pereyra, porque ella tiene mucho desparpajo y él es muy romántico. Sería como una explosión. Vale, para nada, dice, shipeo a Thalía y a Maluma, porque en el video que hicieron juntos traspasaba el sex appeal. Bueno, ay, la escuchamos a Thalía con Amor a la Mexicana.

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0: Yo No Quiero Olvidarte. Suena en el aire de Vale 97.5 a las 5 de la tarde, 44 minutos, donde nos enteramos que hay fuerte granizada y tormentas en Córdoba. Granizó también en Rosario. Hay alerta naranja por tormentas fuertes en 17 provincias. La realidad que este frente de calor con frente frío es lo que suele ocurrir, ¿no? Y formar el granizo. Así que nosotros vamos informándote minuto a minuto de lo que ocurre. Lo que tenemos ahora es a Rosana, a fuego lento.
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1: 6 de la tarde y nosotros decretamos la hora oficial de la merienda hoy con esta llovizna y esta lluvia, este día súper gris y cubierto. Venga esa ronda de chocolate caliente, venga ese café y nosotros te lo musicalizamos.
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1: Y tenemos entradas de cine. En el Día de los Novios queremos estas parejas de artistas de Vale 97.5 que vos imaginás. No tienen que ser real, ¿eh? Y contanos el porqué. Esto es Maná, manda una señal en Vale.

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Colgando en tus manos a las 6 de la tarde, 12 minutos. Y nosotros tenemos que hablar de algo importante. Vos, fanático, fanática de Camilo, atención, porque viene a nuestro país el 25 y el 26 de octubre para presentar las nuevas canciones de Para Cuando Sean Mayores, el nuevo disco álbum íntimo que está inspirado en sus hijas y en esta necesidad que tiene de recuperar su niño interior. La verdad, bellísimo todo lo que hemos escuchado de adelantos que suenan acá en Vale 97.5. El sábado 25 de octubre está agotado, así que metete ya a conseguir tu lugar para el 26 de octubre. Todos los medios de pagos disponibles a través de movistararena.com.ar. Querido.

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pasos de gigante a las 6 de la tarde, 23 minutos. Vamos a hablar de Tini porque las imágenes del recital que hizo en Colombia se volvieron virales, porque además de hacer un show impresionante, sabemos la gira futura lo que es, pero está cada vez abriendo más su corazón, está hablando del proceso por el cual está atravesando y dijo, estoy atravesando este duelo, seguramente muchas personas de acá saben de qué estoy hablando, pero lo más lindo también de todo esto es que seguramente muchos de ustedes están pasando por otros duelos y nos estamos acompañando en este momento a través de las canciones. Y la escuchamos a Tini, Los Ángeles Azules, nos acompañamos. Tini, desde acá te bancamos mil. Vamos, reina, esto es Pael, lo estás escuchando en Vale 97.5.

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Cani García y Juan Luis Guerra. Bueno, de eso hablamos hoy, ¿no? Buscamos amores bonitos, parejas de artistas de ballet que tengan como un shipeo. Jugamos nomás. Lali Maluma me propone Fabi por acá porque transmitirían mucha candela, picardía. Me parece una pareja espectacular. Mi shipeo es Ricky Martin con Pablo Alborán. Ricky nos enseñó que podemos vivir la vida loca y Pablo que solamente tú puedes hacer todo, que todo tenga sentido. Creo que juntos nos pueden dar la canción de amor que todavía no sabíamos que necesitábamos. A mí me gusta la pareja de María Becerra y Trueno, me dice Nayara, porque desde chiquita me gustan los dos, desde las batallas, de que hacía youtuber, que era María Becerra y youtuber, así que imagínate la cantidad de parejas que estamos shippeando en este momento. Ay, seguimos con el amor, porque es el día de los novios. CNCO ahora, esto es Quisiera, estás en Vale 97.5.

Shakira y Maluma están estrenando esta nueva canción, esta nueva colaboración que se llama Agua. Este single los reúne por quinta vez y los lleva al terreno del merengue. Porque te recuerdo que ya habían hecho Sociedad Artística con Chantaje, tuvieron otra canción llamada Trap Clandestino, que nos acordamos, y después habían hecho una versión remix de La Bicicleta, donde también sumaba su participación el queridísimo Maluma. Una de las parejas que también ustedes están shippeando un montón, ¿eh? Agus desde Cañuelas, por ejemplo, los proponía, Shakira y Maluma juntos, porque son un fuego. Y tenemos ahora a Ricardo Arjona. Esto es Mujeres. Estás en Vale 97.5.

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4: Vos y yo, definiendo quién se lleva las entradas de cine. Hoy, en el Día de los Novios, shippeamos a las parejas, de Vale 97.5, a los artistas que te gustaría alguna vez que estén juntos. Fantaseamos, jugamos. Hola.
5: Hola, Radio Vale, buenas tardes. Mi nombre es David, soy conductor de aplicación. Sí. Y quería participar por el sorteo de las entradas para el cine.
4: Lo estás haciendo.
5: Ya que mañana es el cumpleaños de mi hija.
4: Ay, qué lindo.
5: Y quería hacerle este regalo. Los artistas que me gustaría que estén juntos serían Laura Pausini y Diego Torres. Ambos son excelentes artistas, me encantan, y sobre todo ella, las canciones en italiano. Gracias y buenas tardes.
4: No lo puedo creer, estoy ya flasheando con esa relación, ¿eh? Qué talentosos los dos, Laura Pausini y Diego Torres, lo que podrían llegar a componer canciones juntos. Así que felicitamos a David Sebastián Rodríguez, que va a ir al cine, va a poder festejar el cumple con su hija, va a tener este regalito. Y nosotros, desde acá, vamos a empezar a mencionar a todo el staff. En la operación técnica, Marina García primero. Santi Lasalle me acompaña desde las 6 de la tarde. En la musicalización, Majo de Benedetti. En la dirección artística, Javier Fábregas. Mi nombre es Caro Odena y nos vamos a reencontrar el próximo fin de semana a partir de la 1 de la tarde. Lo que me resta por contarte es que hoy es el Día de los Novios y que se viene una edición de Para Siempre con los clásicos románticos, con tus historias de amor. Todo en la voz de Mariela Álvarez, que ya está acá, preparadísima, ya está seleccionando las historias de amor. Me parece maravilloso, así que el mejor plan con este domingo de lluvia es quedarse en Vale 97.5. Y lo mencionaban a Diego Torres en este cierre, así que me parece que lo tendríamos que escuchar a él. En este caso no es con Laura Pausini, ¿quién te dice cuando estén haciendo una canción juntos? Pero sí está con Julieta Venegas. Esto es Sueños, te deseo que tengas una excelente semana. Chao.

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tanto un poco debido al tiempo. ¿Qué más? Más allá de los regalos materiales, ¿no? ¿Alguna sorpresita? ¿Qué sé yo? ¿Alguna declaración? ¿Algún mensajito a través de la radio? Habilitemos el 1150050975 para que ya empieces a decirle a él o a ella lo que sentís, lo que te genera, las gracias por el tiempo compartido o la ilusión por lo que vendrá, si es muy incipiente. O la posibilidad de decirle, che, ¿y si somos novios? ¿Y si damos ese paso que cuesta tanto a veces en una relación? Hoy en día somos todos tan libres. Somos tan libres, sin ataduras, sin nada, y no nos importa. Pero bueno, qué sé yo, intentalo. 1150050975, ya estamos con las mejores canciones de amor, con tus artistas favoritos, y este encuentro maravilloso que arrancamos hoy domingo se extiende hasta el jueves, aquí en Vale 97.5 y para siempre.

0: para quien para siempre en Vale 97.5 haciendo La Incondicional a las 7 de la tarde, 18 minutos, 14 grados, 7 décimas la temperatura, la humedad es del 90%, hay viento sur a 13 kilómetros en la hora, qué broma, bueno, el último día de invierno tenía que ser así, no podía ser de otra manera. Cielo nublado con tormenta en la hora anterior, de camino a la radio por zonas, llovía más que en otras, aquí apenas unas gotitas nada más.
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Secada cantando Ángel aquí en Para Siempre en Vale 97.5 a las 7 y media de la tarde. Está Joana de Chuele Chuel, dice por favor un beso y un abrazo muy grande al amor de mi vida, a Luis. Él está allá en Buenos Aires, me gustaría que le dediquen una canción y ya me imagino cuál debe ser, la de Sin Bandera Kilómetros. Pero le decimos a Joana que como todas las canciones están programadas ya, seguramente vamos a encontrar alguna ideal para ellos dos. Suena Camilú, se me quiebra la voz.

Estamos escuchando a Jorge Drexler, a quien para siempre vale 97.5 con Me Haces Bien, a las 8 menos 20 de la noche. Jorge, que es realmente uno de los grandes protagonistas de los premios Latin Grammy, ha recibido 8 nominaciones. La verdad que además tiene la posibilidad de estar en 3 categorías, las más importantes, como mejor álbum, como mejor grabación del año y también como mejor canción. En cuanto al disco, que es Taracá, me encanta, él le puso ese título porque era como el sonido de del bombo, ¿no? De lo que él sentía, del ritmo del candombe. Bueno, ahí como Taracá, Taracá, Taracá. Soy pésima, ya saben, cantando y todos haciendo ritmos. Pero bueno, es una de las razones que le gustó cómo sonaba esa onomatopeya y al mismo tiempo ese Taracá de estar acá presente.

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Está sonando aquí en Para Siempre en Vale 97.5, Alex Ubago, aunque no te pueda ver y se acerca, Finalmente se acerca la fecha para ver a Alex Ubago aquí en nuestro país. Vos sabés que él está felizmente celebrando los 25 años de su icónico disco ¿Qué pides tú? Y por supuesto Argentina era un país al que sí o sí tenía que tener en esa larga lista de países que está visitando ya de Latinoamérica, por supuesto también en España, ¿no? La cita con él aquí en Buenos Aires es el 7 de noviembre en el Teatro Gran Rex. Fíjate en sus redes porque también va a visitar otras ciudades. Escúchanos atentamente, como te decimos siempre, porque vamos a tener invitaciones exclusivas para que puedas estar ahí disfrutando, celebrando con él estos 25 años del disco. ¿Qué pides tú? ¿Cómo marca un artista un trabajo, no? A veces con una sola canción que lo escuchás eternamente y sentís como si fuera la primera vez. Son esas canciones que definitivamente se convierten en clásicos. Y él también está acostumbrado a que estas cosas le sucedan. Me refiero a Eros Ramazzotti. Aquí suena, ¿vale? Otra como tú.

Es Pablo Alborán, aquí en Para Siempre, en Vale 97.5 y solamente tú, a las 8 de la noche, 11 minutos. Javi nos escribe desde Tucumán. Él nos recuerda que hoy también es el día del jubilado, además de ser el día de los novios. Un saludo para todos ellos, por favor. Claro, por supuesto, los tenemos presentes en estos tiempos que, en los que muchos están atravesando momentos muy difíciles. Les abrazamos a todos, les mandamos besos, todo nuestro cariño y todas estas canciones. Gracias, Javi, por escribirnos. Fabián del Club de Pescadores dice, escuchando muy buena música, un beso grande para todos. Aguante Vale 97.5. ¿Y vos? ¿Desde qué punto del planeta te sumas esta noche? Quiero conocerte. 11 5 0 0 50 9.

0: Lali y el Dandy haciendo No Digas Nada a las 8 y 21 minutos. La noche en Buenos Aires está cubierta con lluvia débil, 14 grados 7 décimas la temperatura, la humedad 91%, va a seguir lloviendo. ¿Por qué? Porque mira, la presión está por el piso, 998 decimal 8 hectopascales, hay viento norte a 6 kilómetros en la hora y la visibilidad por esta lluvia débil está reducida a 8 kilómetros. Así que el consejo, como siempre, en casos como este, levantar el pie del acelerador, mantener la distancia de frenado, salir con tiempo, si tenés que llegar.
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Alejandro Sanz, aquí en Para Siempre, en Vale 97.5, cantando Y Si Fuera Ella. Bueno, en esta noche o en las próximas vamos a estar repasando las palabras que le dedicó Alejandro a la residencia de Shakira en España. Una bienvenida muy especial, tratándose de amigos incondicionales y además colegas que han trabajado juntos en varias oportunidades. Están escuchándonos en Paraná, de Cire, Gael, Jonathan, Emanuel, Marisol y Mirta. Dice, por acá tormenta y piedras, y sin luz hasta recién. Bien justito donde comienza lo mejor de la noche y también arranca la semana. Volvió la luz, dice Mirta. Gracias. Me quieren mucho, por eso son mi team de Paraná, ellos. Con ellos a todos lados. Un beso gigante. Silvia de Montserrat dice, recuerdo haber escuchado la primera entrevista que le hicieron a Alex Ubago. Ahí dijo que sus maestros eran Alejandro Sanz e Ismael Serrano. Besos, claro, como para no tener éxito, si esas fueron sus inspiraciones. Osvaldo nos escucha en Pampa Almirón, en Chaco. Los estoy escuchando, muchos besos, Osvaldo. Gracias por elegirnos de compañía en esta noche. Brisa desde América Rivadavia dice, estamos trabajando en la carnicería con yo a Titi y mi esposo Iván. Por favor, dedicarnos un temita, claro. El próximo se los regalamos a ustedes. Están Vanina y Paolo volviendo a nuestra ciudad Paraná desde Libertador San Martín, escuchando Vale, la mejor música. Saludos y gracias por la compañía. Gustavo está en Fuentes, dice, muy buen programa. Quiero escuchar algo de Maná, que siempre están en lista, así que en cualquier momento suenan. Y desde Caleta Olivia, Santa Cruz, dice mi tocaya, María, que es hermosa la música. 11-5-0-0-50-97-5 para que vos te sumes, porque te quiero conocer a vos, quiero saber que estás ahí, quiero saber cómo pasó tu finde, quiero saber si sos de los que estás celebrando el día de los novios, quiero saber si sos del team invierno y estás medio tristón porque se termina, afortunadamente para los que somos team verano, o lo que tengas ganas de compartirnos. 11-5-0-0-50-97-5. O te paraste y dijiste, no, chicos, esto avanza o se termina. Pero amigos, no, por favor.

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0: No te apartes de mí, Vicentico, con Valeria Bertuccelli, aquí en Para Siempre. Y sigue, ya así, casi sin tiempo para decir nada más, Gracie, haciendo esta canción que habla de su infancia, de su lugar en el mundo. Limonar.
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mensajes. Pero escuchando esta canción te imagino cantando en este momento. Es inevitable tratar de llegar a los tonos de Ricardo y cantar esta canción a todo pulmón. Sí, no importa. Domingo a esta hora en tu casa, solo, sola, en el baño, en la ducha, no sé, en la cocina, preparando la cena, o quizás ya acostándote para ir a dormir, pero suena esta canción, inevitablemente uno tiene ganas de cantarlas bien, bien, bien fuerte. ¿Y qué va a pasar? Con la siguiente a lo mejor sucede lo mismo, ¿no? Con la canción que sigue... arrancás con él. Dices, no, esta la canto también, que me la sé. Ricky Martin.